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1: 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Sigue para abajo. Dice que es que te encuentras una aleta y ahí te desvías.
2: Eso estás diciendo desde que salimos de Santa Cruz y yo no veo aletas ninguna.
3: Y la gente está loca que da miedo adelantando por ir para abajo como loco.
1: Claro, porque tú crees que todo el mundo va a ir a 80 como tú. 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Métete para ahí para adentro.
3: 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Eso está en el polígono de Granadilla.
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2: 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Capaz que vienen de allá del Sahara.
6: ¡Eso es una luciérnaga!
2: ¡Ojo! ¿Y esto tiene pinta de una cigarra tailandesa?
7: Están ustedes buenos. Ni paro, ni cigarra, ni nada. 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

0: sigue para abajo. Dice que es que te encuentras una aleta y ahí te desvías.
1: Eso estás diciendo desde que salimos de Santa Cruz y yo no veo aletas ninguna.
2: Y la gente está loca, que da miedo adelantando por ir para abajo como loco.
0: Claro, porque tú crees que todo el mundo va a ir a 80 como tú. Mira la aleta ahí, mira la aleta ahí. Métete para ir para adentro.
2: Ah, claro, pero ese es el puente. A ese le dicen la aleta del tiburón, el puente de la aleta del tiburón. Eso está en el polígono de Granadilla.
0: Pues un poquito más abajo está la cafetería restaurante La Aleta, que dice que tienen unos menús que los hacen muy buenos. Eso me dijo Fátima, la costurera.
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0: Eso es.
1: ¿Vaya un chiste? ¿Chiste de los tuyos?
2: ¿Qué voy a contar? Yo no soy chiquito a la calzada, compadre.
1: Cuando ves.
3: Ayer.
1: Claro. Cuando tú veas.
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0: Son las 10 y 42 minutos.
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0: Son las 10 y 43 minutos.
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0: Ese está genial, odio, ese está genial. Aprovechaste lo que yo te mandé, Golfo. No te puedo mandar audio porque si no me tranca.

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0: buenos días. Y todo lo que buenos días por la mañana. Un poquito raro, ¿verdad? Hoy no es domingo, no me toca venir por la mañana. Pero bueno, como digo siempre, lo importante es venir.
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0: Hoy un sábado contigo mañanero.
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0: Yo le quito el espacio a Fran, porque Fran me lo quita a mí esta tarde. Entonces, amor con amor se paga, ¿no? Pues eso.
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0: Bueno, pues buenos días. Yo espero que estén bien, que estén esperando ahí. Yo creo que sí, porque tengo mensajitos por aquí ya. Incluso antes de haber llegado.
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0: Bueno, estaré por aquí acompañándole unas horitas.
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0: Yo no tengo prisa. Los niños están criados ya. Bueno, pues como mañana no nos iremos de parranda tampoco, entonces pues haré un mesturadillo, ¿vale? Pondré alguna parrandita y más bien para no olvidarnos. Porque nos esperan mañana y por lo menos dos fines de semana más.
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0: Bueno, pues lo dicho, vamos a aprovechar, a pasarlo bien, como siempre, ¿vale?
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0: sábado 25 de julio. Uy, se va julio, se va, ¿eh? Cuando son las 10:51. Como siempre, saludamos a nuestras 8 islas. Y a toda esa gente que nos escucha, pues fuera de aquí, del archipiélago. Mandamos esos besitos al cielo para toda esa gente que nos ha dejado.
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0: Nuestro número de WhatsApp, 628-23-29-97.
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0: 628-23-29-97.
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0: También tenemos nuestro número fijo, 922-735-339.
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0: 922-735-339.

0: calor. Día de calor hoy. Pachete. Se presenta calentito.
1: Colorada.
0: Pero vamos a ponerle fresquito a la mañana.
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0: Katy me está llamando a la tablet.

0: Bueno, pues lo dicho, empieza un sábado contigo, con todos ustedes. Ya me pueden aprovechar, en el buen sentido de la palabra, pues para lo que tengan que hacer.
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0: Limpiar los coches, sacudir las alfombras, limpiar los cristales. Aunque hay calima, no vale la pena.
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0: Bueno, pues ya me callo y ya empezamos, ¿vale?
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Buenos días, Blanquita, en sintonía contigo y toda la familia rumbera para disfrutar de un sábado contigo mañanero. Saludos, besitos al cielo, porfa, pincha un tema a tu elección. Besitos de todos nosotros para ti, linda y dulce voz de Rumbero FM. ¡Feliz programa! Hoy un besito para Toño de Santa Cruz y...

0: Oye, un besito para José. Sí. Está confundido, dice.
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0: Ya no sé, yo estoy confundida yo.
1: Vení.
0: Un besito, ¿vale?

que me faltó. Me faltó mensajito. El de Toño me pone: feliz programa, mesturadito, guapetona y bonita, del norte, del sur, del este y del oeste. Lo más bonito lo dejaba Toño. Gracias, un besito.

0: el siempre alegre, Nelson Cancela.
1: Vámonos bailando ritmo sabrosito para todas las Marías que nos acompañan en esta noche. ¿Hay Marías aquí, sí o no? Ándale pues, para todas ellas. Se llama la cumbia de María para que lo baile sabroso. Un, dos, tres, cuatro.
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0: Nelson Cancela.
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0: Pues nos llamaba Francisca Rosa desde Valleran Rey. Ella quería saludar a sus hermanos, a sus hijos, especialmente para Domingo, para todos nosotros, para todos los oyentes, para todos los rumberos, para su amiga Purita,
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0: Y para todos, ¿vale?
1: Sigue la música y vamos a continuar con eso, para todos los muñecores presentes que nos acompañan aquí.
0: Que me pedía el capullito de Rosas Blancas. Pues se lo pongo, ahora lo voy a buscar. Y lo pongo
2: para toda la gente romántica. La
0: bueno, cállate ya, Nelson.

0: María de la Esperanza también nos llamaba por aquí.
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0: Dice que llegó anoche a la casa a las 2 de la mañana. Eso se llama trulenque. Que vio a Fran y que todo muy bien. Ya quería saludarme pues a mí, a mis hijos, a mi nieta. Para Eufemia y para Chacho y para su amiga Carolina. Pues un besito, María. Pues así mismo es. 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

0: empezar con los mensajitos que tengo un montón ya por aquí. Dice, buenas noches. Este se era para Fran anoche. Lo voy a leer. Buenas noches, Fran. Precioso directo. Quizás el mejor que he oído yo. Muchas felicidades. Un saludo desde Manuel, desde Arafo.
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0: Saluditos, Manuel, eso fue anoche, pero yo creo que hoy también me está oyendo.
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0: Gracias, Fran, por la tarde noche que estamos pasando. Gracias a Rumbero. Esto no es pago con dinero. Gracias y feliz regreso a casa.
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0: Pues ahí está.
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0: Sí, señor, yo también estuve.
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0: también estuve oyendo a Fran.
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0: Bastante bonito, muy bonito.
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0: Muy bonito directo. Especialmente cuando escuchamos, se escuchó esa música de La Gomera. Un nudo aquí en la garganta.

0: Escuché a Petit Lorena, me reí muchísimo.
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0: Yo cada vez que la veo, yo fui a verla a la Infanta Leonor, ¿eh? Lo que estuvo, tuvo 2 horas, creo, 3 horas. No paré de reírme. Al otro día me dolía, como se dice en La Gomera, las quejas.

0: Buenos días, Blanquita. Pues nada, encantado de oír tu voz, como siempre, te digo. Y nada, pues hay una cancioncita bonita y animosa, porque está aquí fresquito y tu hermano anoche pasó frío aquí en el programa. Dale la felicidad desde mi parte, por ahí que corra esa voz, que sí es impresionante, que sí es impresionante. Pues nada, besitos para todos, saludar a Radio Rumbero, a la audiencia y para todo el mundo que esté conectado. Blanquita recibe mi cariño de mi parte. La voz de impresionante de hoy es Blanquita. Gracias, soy Mati. Un besito, Mati. Gracias. Bueno, anoche quizás sí, porque... porque siempre la esperanza y por ya de una vez que se va el sol, pues siempre corre fresquito, pero estaría agradable.
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0: Bueno, pues esta se nos va para Bailar en Rey.
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0: Para Francisca Rosa. Para su amiga, para sus hermanos, para todos, ¿vale? Y ya de camino se la dedico a Lali de Tacoronte, que siempre la pide.

0: saludo desde La Palma, Los Llanos. ¿Puede saludar a Escolástica? Claro que sí. Saluditos, Escolástica.
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0: Un besito grande hasta La Palma en Los Llanos.

0: Buenos días, soy Guido de Wilma. Bueno, para las dos Magdalenas, para las dos Pilar, para mi tía Concha, para mi tía Rosario, para mi tía Carmen, para mi amigo Antonio Chinea, para mi amiga Maruca y para mi amiga Marta, la dulcera, que la veré mañana. A todos rumberos, cuídense mucho, besitos para todos. Feliz sábado, mañana son los fuegos, hoy son los fuegos de Santiago, el puertito.
1: Un besito, Isidro.

0: tal, mi niña? Mira, soy Magdalena del Río. Y los saludo para ti, para todos los tuyos, para todos los de la emisora, para mi marido Isidro, para mis hijos, mi nietito, Mari Candel Guarcacho y mis ocho hermanos. A Tommy por los Realejos, a Marol Ortigalero, su señora, Isidro de Guima, Maruca, la de Guima, para mi tocaya Magdalena, su marido, y a Fefa Pochacolpino y a Ramón, y a todo, y a las primas de Palo Blanco, para todos. Y para todos los rumberas y rumberos, como no, para todos. Pues bueno, Blanca, que tengas un bonito día, mi niña, un saludito, venga.
1: Igualmente.
0: Un sábado contigo, venga.
1: Igualmente, mi niña, un beso.

0: Blanquita, buenos días. Estoy diciendo que yo quiero dedicar una canción, como siempre, a los borrachuzos de sol, para todos mis amigos, para los bomberitos, para todos. Y nada, en especial para ti. Y nada, un buen programa. Y pon ahí algunas polquitas y algo, venga, que tú puedes. Y una pregunta. ¿Hay un número de teléfono de un programa nuevo que tienen ustedes? ¿Lo podrían? ¿Podrías mandar el número o decirlo por aquí?
1: Pero no sé, di qué programa, porque ahora mismo aquí hay dos programas nuevos. Bueno, nuevos, no, lavado con Perlán. No sé a qué te refieres, tenemos a la chica de

0: Buenos días, Blanca. Felicidades por tu programa. Para felicitar a mi nieto Omar por su cumpleaños. Y saludos para las chicas de oro. Mérida. Oye, un besito para Mérida. Y felicitaciones para Omar por su cumpleaños. El nietito de Mérida, sí, señor.
1: El compadre Lucas Carambaya.
0: Un besito, vale. Ya no te olvides, cuando vengas para abajo me avisas.

0: Bueno, pues teníamos ahí a Malena y su grupo.
1: Y esto va dedicado para aquellas doctoras.
0: Buenos días, Blanca. Ponle una canción para mi sobrina Desiree. Gracias, Pilar del Sausal. Besitos al cielo para nuestra prima Rosy. Un besito para ustedes, ¿vale? Yo fuerte.

0: No me llamen a la tablet. Mira, Diana, el teléfono fijo ahora mismo está...
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0: Sin llamar a nadie, aprovecha, venga.
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0: 922-735-339.
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0: 922-735-339.

0: a ponerte un mensaje, fui a ponerte un audio y se me saltó la, la llamada. No lo hice adrede.
1: No,
0: la,
1: no te preocupes, Katy.
0: A ver, Blanquita, no lo hice adrede, mi amor.
1: Que sí, sí.
0: Buenos
1: sí.
0: días.
1: Buenos
0: Ponme
1: días.
0: Una cancioncita ahí para todos los oyentes y componentes, para tu familia, para la mía. Y para todos los que estén escuchando, que se sientan saludados. Un abrazo para ti y que pases buen día, ¿vale?
1: Igualmente.
0: No lo hice adrede, ¿vale? Pues,
1: que sí. Tranquila, tranquila. Yo lo sé que no. Un besito, Katy.

llamaba Esther de La Matanza. Ella quería saludar a su nieto Enzo, que lo tiene por allí. Un besito, Enzo. Para Pifo, para Tomás, para todos los rumberos. Bueno, pues un besito, Esther, ¿vale?

0: Hola, buenos días.
1: Buenos días.
0: Te escucho siempre. Quisiera dedicarle algo, una canción o lo que pongas para mi marido, que se llama Santiago, que es el santo hoy. Un besito, nena, desde Pueblo Hinojosa, La Laguna. Gracias.
1: Un besito. Y oye, pues felicidades. Hoy es día San Santiago. Pues felicidades para todos los Santiago, ¿vale? Bueno, pues seguimos por aquí.
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1: Pues sí, señor, para todos los Santiago. ¡Feliz día!
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1: Bueno, y Santiago, yo no he escuchado nunca Santiago, pero lo mismo también.

0: Buenos días, Blanca, ¿qué tal? Fenomenal programa. Saluda a todos los rumberos. Hoy de paseíto con mi mujer. Día de libranza para los dos. Felicidades por el programa. Saludo a todos los rumberos. Un abrazo a Luis, el del Río.
1: Hoy un besito para Manuel, Manuel del Río. Ya se quedó así. Cuando yo lo conocí vivía en el Río. Entonces pues... Oye, pues un besito para ti, para Nay.

0: Buenos días, Blanquita.
1: Buenos días.
0: Qué alegría oírte, que hace días que no te oigo. Y bueno, para saludar a los tuyos, a los míos, un besote grande de tu nietita Ceila, y a tus hijos, a Lucía, a Guarte y a todos. Va a saludar a Tomé los Realejos, Juanita al Matarse, tu hija Lali, la Doma de Alena, la Rafa del Río, Isidro de Huima, el Paquetero. Vale, que tengas un bonito día, Blanquita, y me pones si puedes en una cancioncita, Pues bueno,
1: un besito,
0: Blanquita.
1: Un besito chao, para ti. Gracias. Bueno.

Blanquita, te mando un saludo. Yo aquí con Blanquita, un saludo para todos los rumberos. Para mi hermana, para mi sobrina María y para mi madre. Para mis dos hijos y para todos tus compañeros y compañeras. Soy Juan de Arafo. Un besito, Juan.

0: Buenos días, Blanquita, qué bueno escucharte. Eres una alegría para mi corazón. Feliz día para ti y para todos los rumberos. Y hoy quiero felicitar a uno de los amores más grandes de mi vida, mi hija Ana Macarena, por su cumpleaños. Que tenga un feliz día y gracias por estar siempre ahí, siempre con su familia. Femia desde La Esperanza.
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0: Hoy un besito, Femia. Gracias a ti por estar siempre. Y muchísimas felicidades para Ana Macarena. Muchísimas felicidades, ¿vale? Pasa un gran día con tu familia.

0: fuerte programa haces, ¿eh? Muy bonito. Saluditos de Juan Cari Goretti, desde Piedra Hincada. Un abrazo, buen día. Oye, buen día, chicos, para los dos. Nos
1: hasta
0: vemos.
1: Aquí todo iba bien.
0: Nos vemos esta noche.
1: Satisfecho.
0: Nos vemos esta noche, ya me dijeron que estaba.

0: para Tacoronte, que por cierto, estaba ya preocupada porque hacía pues bastantes días que Manolo no mandaba mensajitos. Nos vamos para Tacoronte, ¿vale? Por favor, vale. Por aquí dice, buenos días, Blanquita Correa. Hoy con horario no habitual de tu bonito programa de un sábado contigo, pero para oírte a cualquier momento es bueno. Blanca, hoy quiero felicitar a un gran amigo y compañero del aeropuerto de Los Rodeos. Hoy es el cumpleaños de mi compañero Santiago Méndez Luis, natural de Icó de los Vinos. Santiago, muchas felicidades de tu amigo Manolo y mi mujer Kaya, que cumpla muchísimos más. Con mucha salud y mucha suerte. Y a ti, linda Flor, la dulce voz de Radio Rumbero, un abrazo desde tu amigo y fiel oyente, Manolo el Hortigalero, residente en Tacoronte, junto a mi mujer Kaya. Le seguimos oyendo, guapita. Oye, pues un besito para ti, Manolo, para Kaya.
1: Un zarandeo,
0: alegría. Muchas felicidades para tu compañero Santiago.
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0: Muchísimas felicidades, ¿vale?

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1: Se fue. Vamos con esta por aquí. Esta me encanta. Para todas las mujeres, para todas. Para las que han sufrido, las que lo han pasado mal y se han vuelto a levantar.
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1: Las que están enfermitas, adelante.

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María de Santiago Apóstol, patrón de España. Felicidades para todos los Santiago y Santiago. Pues mira, soy Luisa de Caletilla. Saludos para mi familia y amigos de Tenerife y La Palma. Un abrazo grande para todos.

0: Muy buenos días, Blanquita, para ti, para tu equipo, para los que siempre nombro. Ya sabes, la cancioncita para todos los que acabo de nombrar, para mí, para las mías, y caramba, como tú dices, a disfrutar de un sábado mañanero. ¡Qué mejor! ¡Chao! ¡Venga!
1: ¡Un besito, Coba!

a ver si le puede mandar un saludo a Ramón y Toño, que están preparando papas en la escalona. Y se le fue la guagua a Ramón. La más que le gusta es el de la mochila azul. Saludos para todos los rumberos. Ah, la canción que más le gusta a Ramón es la de la mochila azul. Vale, pues la busco para Ramón y Toño. Unas papitas asadas.

0: la otra emisora que tenemos.
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0: Pero no sé, vale.

0: ahí teníamos a Ray Lanchero. Oye, esa canción está muy bonita también. Blanquita, siempre es una alegría escucharte y además con las lindas canciones que nos regalas a través de vuestra emisora Rumbero. Soy fantástico y les tenemos un gran cariño. Las hermanas de García Escame, Nena y Juani. Nena celebrando su santo, la Magdalena, el pasado miércoles 22 de julio.
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0: Nena, más regalitos, nena. Muchas felicidades atrasadas.
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0: esa tarta tiene una pinta.
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0: Un besito grande, nena.
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0: Es para Juani también.

0: Buenos días, rumberos y rumberas. Buenos días, Blanca. Buenos días. Para todos, quería felicitar hoy a todos los Santiago, que hoy es Día de Santiago. Para todos, que queden todos saludados. Pues bueno, feliz programa. Muchas gracias. Bueno.
1: Un besito, gracias.

Me llamaba Tino de La Matanza por aquí. Bueno, él quería saludarnos a todos, a su familia por Los Realejos, por La Matanza, para sus hijos, para su yerno o nuera, no sé, y para su nietita Sara, claro, para su mujer Mari. Esto lo puse yo, Mari, esto lo pongo yo porque él ni te nombró. Y para todos, ¿vale? Bueno, un besito, Tino.

0: buenos días rumberos y rumberas, días Blanca, y para todos, quería felicitar hoy a todos los Santiago, que hoy es día de Santiago, para todos, que queden todos saludados. Pues bueno, feliz programa. Muchas gracias.
1: Un besito. Lo volví a poner porque estaba atendiendo al fijo y no me enteré. Entonces, pues.

0: mi escuela está bonita.
1: Bueno, usted se nos va, pues, para arriba, para el norte. Estaban asando papa. O en la escalona, ahora no me acuerdo, ¿eh?

0: Aí nomás!
1: ¡Ay, ay, ay! Coba para ti, ¿vale?
2: Buenos días, rompero. Son casi las 8:30 y sé que ahora queda broma y quiero una canción bonita. Quiero una canción bonita para mis primos, los chorusos. ¡Cala de la broma!

0: Buenos días, Blanquita, besos para el cielo y para todos los que te oyen y me conocen. Chapó, como siempre, el programa, no habiendo otra, besos y abrazos para todos y queden todos saludados.
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0: Tengo un número por aquí. Me acabo de acordar, he estado dando vueltas.
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0: Dando vueltas a ver quién sería, porque, bueno, yo cambié de tarjeta, de móvil. Se me borraron muchos números. Si alguien lo tiene y no le hablo o no me ven, ya saben. Me acabo de dar cuenta que es María.
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0: María de la O desde Gran Canaria.
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0: Un besito, María. Ahora te agrego otra vez, ¿vale? Y ahora te leo tu mensaje.

0: Era Pelayo. Bueno, sigo siendo Pelayo.
1: Así.
0: Venga, buena tarde, Blanquita.
1: Un besito.
0: Saludos para todos.
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0: Buenos días, para dedicarle una canción a Yeray Wilke, que están pintando. Un saludo. Pues para Yeray, para Wilke, creo.
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0: Buenos días, saludos para todos desde Tazacorte, en La Palma.
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0: Buenos días, un besito.

0: nos vamos a Publi, pero no se vayan. Vuelvo en un ratito.
1: Son las 12:30.
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12: Son las 12 y 49 minutos.
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0: Bien, aquí estamos, espero que bien. Pues nada, aquí de Santori Punta Llana, la isla de La Gomera, les saludamos como siempre. Bueno, como siempre, como somos de domingo. Pues nada, por aquí quiero saludar como siempre hacemos a Antonio Ladraga, Juan Ricasa, Betaniño, a César Machar Colpino, a Villarpo Candelaria, a mi concuño Kiko, a Ramón Machete, a Juan Alonso, a Juliana Polichimbude, a Domingo Mora, a San Sebastián por la Villa. Nada, si digo, estamos por aquí hoy, todo el día y mañana también estaremos por aquí. Pues nada, salud para todos. La canción ya tú lo sabes ya. Y dime si está mañana o no. Venga.
1: Mañana no estamos. Pedro, mañana no. Ahora por lo menos 3 semanas que no va a haber programa los domingos, ¿vale? Pero yo intento de ponértela hoy. Dice hola, buenos días, mi niña. Gracias por tu compañía.

Gracias, Blanquita. Saludos desde Aguamansa. Feliz fin de... Quiero felicitar a Santiago por su santo, de su ahijada Nora, de Juana, de Nano y de John, para que pase un feliz día. Gracias.

0: dedicarle una canción a la familia de los locos que van a pescar para Rajita, de parte de los morochos. Venga, buenos días.
1: Yo no entendí, voy a ponerlo de nuevo, a ver.
0: Dedicarle una canción a la familia de los locos que van a pescar para Rajita, de parte de los morochos. Venga, buenos días.
1: Ah, bueno, pues vale. Para la familia de los locos. Un besito.

Quiero saludar desde San Juan de la Rambla a mi prima, a mi primo Fele, mi prima Yaya de Armeñime. Darles un buen abrazo y que pasen un buen fin de semana. Muchas gracias. Quiero saludar desde San Juan. Bueno, y lo repitió. A ver, darles un abrazo. Muchas gracias y agradecer a Rumberos todos estos ratitos que nos hacen pasar tan agradable el fin de semana. Lo pasa uno muy bien escuchando Rumberos FM. Bueno, muchas, pues querría decir muchas gracias. Gracias a ustedes, ¿vale? Porque si ustedes no están, para nada venimos. Parte primordial de Rumberos son los oyentes.

Normita, desde Chipude, bueno, natural de Chipude, pero está viviendo en la villa. Ahora sigo, porque si no, vamos con esta. Bueno, pues que nos llamaba Carmita, que vive en la villa, su madre Rosa. Ella hoy estaba contenta porque tuvo visita. Entonces, pues quería saludarla a la visita. Doña Zenaida y Doña Selene fueron a visitarla, que yo sepa. No sé si iría alguien más. Pues que bebieron café, que hablaron un ratito. Y que ella se alegró mucho de esa visita. Bueno, pues Carmita, un besito grande para ti, para tu madre. Y te pongo una ranchera. Ella es forofa de las rancheras. Un besito, ¿vale? Para las dos.

Blanquito, un saludo para ti, para toda la familia rumbera, aquí oyéndote como siempre y limpiando. Gracias, merci, Juanper. Un besito para ustedes. Yo tengo que leer mensajes porque tengo la tablet, ¿sabes lo que es? Llenísima.

Blanquita, presente al pie del cañón. Saludos para Juanita de La Matanza, su hija Lali, la familia por La Matanza y a toda la familia rumbera. Un abrazo para todo el equipazo de Rumbero, FM, Blanquita y familia. Y a nuestros hermanos de La Palma, feliz día para todos desde Los Realejos, Tommy. Besos al cielo para Rosy, Quique y Carmita. Hoy un besito, Tommy.

0: Hoy es desde Tamaulipas, nuestro amigo Daniel. No sé si habrá... Él dice que me iba a escuchar temprano, pero... A la hora que yo empiezo aquí son las 4 de la mañana ya. Allá, arriba, no sé, ¿dónde queda México? Pues allí. Un besito para ti, Daniel.
1: Hola, Blanquita, buenos días.
0: Buenos días.
1: Mira, qué sorpresa escucharte aquí el sábado por la mañana hoy. Mira, saludito para todos los rumberos y rumberas que escuchan la emisora general, para todo el mundo. Ahora para Maruquita, para Jardinero, mi hermana para San Isidro, Pedrito de Punta Llana, mi José Manuel, los dos Javi, para Goyita y Teresa por San Isidro, para todos los tuyos, un abrazo grandote, para toda mi gente en la dama, besitos al cielo. Y pon una canción guapita ahí, Blanquita, te estoy escuchando.
0: Vale, un besito, Rosa Mari.

Bueno, pues ahí teníamos sonando al trío Caimo y luego me falta poner el golpito. También tengo por ahí Tu pájaro no canta.

Qué bonita canción. Para bailar juntitos, ¿eh? Pero como digo, siempre sin pisar uno al otro. Porque si no, se acaba el romanticismo.

Saludos a todos los rumberos, en especial para mi marido de aldea, que está preparando la carne para el baile de magos. Saludos y feliz fin de semana. Pues pásenlo bien, ¿vale?

felicitar a Fefa de la Medida, a Dancito y Arturo. Ya otro fin de semana que se nos va el tiempo, la vida. Saludos y besos de parte de Mila. Oye, un besito, Mila.

Dice, hola amiga, buenos días, ¿qué tal estás? Yo bien, siempre es un placer escucharte, un abrazo. Oye, mi amiga Mari Carmen, un besito Mari Carmen, gracias. Oye, te quería preguntar, pero después te pregunto fuera de antena. Pero yo creo que sí, que es la chica del pelo rojo. Un besito. Por aquí Mimi me manda la foto de su mamá fregando en el fregadero.

0: Buenos días, Blanquita. Deseo que tengas salud junto a tu familia. Porfa, hoy te pido un favor. Mi pobre padre se llamaba Santiago. Hoy sería su cumpleaños y su santo. Una canción bonita para los dos, siempre en mi corazón. También para mi primo Santiago Medina Mesa, que también está de cumple y de santo. Dios le dé mucha salud y a todos nosotros. Un abrazote, guapa, que tengas buen día. Saludos para Rosamari, Agüita Niño, y para Aiza. Besitos para las dos primachas, guapas como ella, me dice siempre. De cariño me lo dice. Gracias, Blanquita, perdona. Hace unos días no he podido seguirte, he estado con una tremenda alergia en los ojos, soplados como nunca me los había visto. No me digas que no, no me digas que no. Hoy amanecí un poco mejor, pero eso te escribo. Gracias, guapa. Oye, pues Toña y la paisana.
1: No me digas que no.
0: Es verdad que hacía días que no escribía. Pues un besito y recupera.

Un saludo para toda mi familia, para todos tus familiares, un saludo para Asunción de los Hilos, Sara la vecina, una para Lina, Margarita, Juan de Santa Cruz, Marina y para todos sus familiares, Rosa de Chimiche y para todas mis amistades que tengo por WhatsApp, todos los oyentes y todos los componentes. Decir que muchas felicidades para todos los Santiago y también para la Santiago que si las hay. Que si las hay, dice. Bueno, pues es María de la O. Un besito hasta Gran Canaria. Un besito, ¿vale?

No, pues sí, que es, ya me sacó de la duda. Es la nieta de Mari Carmen, mi amiga del viaje. Mi compañera de viaje. Pues su nieta, Tiara. Está en nueva línea, o sea, es una de las nuevas componentes que entraron ahora, ¿vale? Esta noche están en Ravelo. Un besito, Mari Carmen. Buena suerte para todas, para esas chicas, ¿vale?

Buenos días, Blanca. Pon la chica de rojo. Saludas a mis hermanos Juanito y Rosa. Besos al cielo. Saludos a mis hijos Diego y Isaac. A mi mujer Balbi, a mi nieto Isaac, a mi gente de Chío y a los de Tejiade y a mis vecinos de Coromoto. Un abrazo de parte.

Bueno, yo hoy no sé qué vuelta tendrá Juanita. Juanita no sabe que yo venía por la mañana, seguro. Pues esta canción a ella le gusta también. Y a Nereida.

0: aquí, aquí estamos en Taganana, hay un vinito aquí, blanco y agüita.
1: Un vinito.
0: Aquí estamos comiendo pescaditos frescos, unas papas guisadas y ya está. Y a vivir la vida que no hay otra. Música para Jarandín, mi niña, a ver, que no te molesto más, que te enfadas siempre conmigo.
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Por aquí escuchándote, me encanta tu música. Saluditos, soy Nieves de Cabo Blanco. Saluditos para mi hermana que está en Arure y te oye siempre. Para ella y para mi sobrina Nere. Blanquita, mañana estás por la mañana con tu... No, ya mañana no estoy. Ahora estaré 3 semanas sin estar... 3 semanas más. Sin contar el domingo pasado que tampoco vine. Besitos. Besitos para ti, Nieves.

Blanca. Saludos para ti y para todos tus oyentes, rumberos. Francisco el carpintero del Portillo. Francisco, hola. Me llamo Blanca, ¿vale?

0: Hola.
1: Me alegro de oírte y enhorabuena por tu programa.
0: Gracias.
1: Era para felicitar a mi mujer por el aniversario que hemos tenido, o que estamos teniendo el día de hoy. 39 años juntos. A ver si nos podía dedicar una cancioncita. Venga, gracias.
0: Oye, claro que sí.
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0: Feliz aniversario, ¿vale? Pásenlo bien, disfruten. Y a pa por otros tantos. Voy a buscar una canción por aquí, así romántica.

0: recorrer un cero contigo. El otro día ganó España 1-0. 120 minutos. El otro día pidió Tenerife 2-1. La Palma pidió 1-0. Mía, ¿me puedes poner una cumbia bonita para mi amigo José Guillermo? Soy yo, Cristo Laguna. Un saludo contigo, con Blanca Correa. Saludos, Blanca Correa. Soy yo, Cristo Laguna.
1: Me meo. Estaba seguro que tú eras mi estrella. El otro día ganó España 1-0. No me digas. Los argentinos están recogiendo firmas para repetir. Quieren repetir ese...

Mi nieta me mandó un audio esa noche, va cantando una canción, ella. Decía, ¿dónde está Leo Messi? Leo Messi, ¿dónde está?

buenos días, Blanquita. Saludos para todos los rumberos y para todos ustedes. ¿Me puedes poner el trío a Caimo? Gracias. Lo puse hace un momentito, pero si puedo te lo pongo, ¿vale?

0: saludito para Caimo, que vamos de camino a la playa a ver si coge algún pescadito con la caña. Buen día, gracias.
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0: Buena carnadita, una carnadita buena. Y el, según el donde vayas a pescar, un sitio tranquilo.
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0: Un besito para Caimo.

Bueno, por aquí me preguntan que si hay rumberazo hoy. Pues no tengo ni idea, porque Fran empieza a las 5 en el puertito de Güímar. Así que no creo, no creo. Porque mínimo el directo estará cerrado.

Buenos días, mi niña. Un fuerte abrazo y feliz día. Moy el Negro. Los tienen buena noche, mejor día. Yo quiero una novia fea para que nadie me la quite. Bueno, pues no sé, Moy. No sé. Pero si es feita y tiene buen corazón y todo, pues las feas tenemos derecho también, como las guapas.

0: Hola Blanca, buenos días.
1: Buenos días.
0: Era para saludarlos a ustedes, a ti, a Fran y a todo el equipo. Hoy no pido canción ninguna, sino la que me ponga estará bien. Soy Loli. Vale, hasta luego, que pases buen día.
1: Igualmente, Loli.

Blanca, buenos días. Te mandamos un saludo y besotes. También para ti, a Maruca, que está pachucha, para que se recupere pronto. Hoy un besito para Víctor, para Rosita. Víctor está recién cumplido años, 18.

0: Blanquita, buenos días, aquí yéndote.
1: Hola, Lucy.
0: Y oyendo la canción esa tan bonita, esa mujer soy yo. Mira, ya la añadí a la lista mía que tengo de rumbero, de música. Me encanta. Gracias por estar ahí, Blanquita, y alegrarnos este sábado. Un besito para todos los rumberos. Chao.
1: Chao. Está muy guapa la canción, muy, muy guapa.

0: Buenos días, Blanquita, aquí escuchando un sábado contigo. Dedícanos una canción a mi marido Jonay el Precioso. Y para mí que estamos aquí en el invernadero trabajando un ratito. También para saludar a Nanda por el río de Arico. Saluditos de Macarena de Arico. Besitos y feliz sábado para todos.
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0: Un besito para los dos. Uy, ahí ya se tiene que hacer calor. En ese invernadero, ¿verdad?
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0: Besito.
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2: Buenos días, Blanca, soy Magdalena Darafo. Aquí estamos escuchándote, mi marido y yo, pintando, que estamos aquí, y en tu buena compañía y todos los oyentes, y nada, y saludar a los que siempre saludo, que se sientan todos saludados, y hoy felicitar a todos los Santiago y Chago. Vale, besitos, amiga.
0: Besitos, para ti, para tu marido.
3: Buenos días, feliz fin de semana. Saludos para ti y para todos los rumberos. Saludos del platanero. Feliz fin de semana.
0: Igualmente.
3: Muy buena música, la verdad. Gracias.
0: Un besito.

Hola Luis, un besito para Luis y Ofelia. Luis, ¿ves? Se me había borrado tu número. Según vayan llegando, los voy agregando otra vez. Bueno, un besito para los dos, ¿vale? Luis, ya estarás estupendamente, ¿verdad?

0: Hola Herminia. Herminia. Ay, Herminia. Bueno, Mimi.
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0: Tu madre no quiere hablar. Habrá días que no quiere hablar. No la obligues, ¿vale?

Muchísimas gracias. ¿Qué haría yo sin ti, Femia? Ay, Femia. Un besito para ti. Yo no hago nada sino animarte, ¿vale? Felicidades para todos los Santiago, muy especial para Santi, el locutor de Radio Rumbero. Oye, pues no me acordaba yo. El compañero Santi, claro, Santiago. Muchas felicidades, Santi. Estaba yo dándole vuelta, digo, ¿conocido? ¿Tengo conocido que se llamen Santi? Santiago. Y no caían en el compi Santi.

0: buenos días, mi niña. Saluditos de parte de mi estrella y también de Nino. A Nino lo tengo para ir para acá, muchachos, que se lo perquieto, un revoltoso. Saludos de parte de nosotros dos. Ay, Blanquita, no te había saludado.
1: Se puso rápido.
0: De vacaciones.

0: de semana aquí, estoy un sábado contigo. Besito, mi niña bonita.
1: Cuando buen uno día, se va de vacaciones, son vacaciones, pa.
2: A ver, a ver. Así, así, así.
1: Bueno, ya saben que tenemos el número de lotería a la venta. 70.074. Y lo pueden, bueno, en el, todavía tenemos pequeños puntos donde pueden comprarlo, pero yo se los digo. 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En el bar El Compadre, en Avenida Los Majuelos, El Sobradillo. Carnicería Los... Madre mía, no. Los Canarios. ¿Quién escribió esto? Buen Caliente, en La Palma. Ferretería Los Chelos, en Tijarafe. Viaje Ramalugo, en La Laguna. Bar Tío Juan, Juan Gopar, en Tuineje, Fuerteventura. Bodegón Antonio, en Guía de Isora. Hoy no, hablando de Tuineje, hoy no me ha escrito Pedro. Pedro, te voy a poner...

0: Susana, mira, saludo a mi pareja Leonardo, mi sobrina Daina, besos para ti, para el equipo completo. Ay, mira, mi hija que está en Cuba está cumpliendo años hoy. Pónmele una cancioncita para yo grabarla y mandársela, mi vida. Claro. Bueno, besos para ti, para tu familia, para tu nieta, para todo el mundo en general. Gracias. Mi hija se llama Clara Yanexi.
1: Clara Yanexi, pues mira, ponte a grabar, pon a grabar, que voy a poner esta canción. Para Clara Yanexi, por Cuba, de parte de su madre y su familia que tiene aquí, ¿vale? Un besito, Clara, feliz cumpleaños.

0: en el cuarto, ¿no? Porque es con números romanos. Creo que es el cuarto. Yo los vi en la escuela, pero todavía me acuerdo. DH, DH de Benijo, no sé lo que significa. Me imagino que será alguna carrera o algo, ¿no?
1: Yo sé que muchos...
2: ¿Cómo está usted?
0: Muy bien.
2: Yo bien, gracias. Para felicitar a Radio Romero como siempre y a la familia. Que todos estén bien. Que tengan todo que comer. Aquí Isabel la de Usa Machado. Yo es para... De vez en cuando. Bueno, mi niña bonita.
0: Un besito.

Pues ahí teníamos esa rancherita y seguimos. Bueno, pues esta canción es para esa parejita que estaba hoy de aniversario, ¿eh? Creo que ella se llama Diana. Él no lo dijo. Bueno, pues para Diana y su marido. Esta canción más romántica no puede ser.

0: Bueno, pues las cerezas que se nos van para el cielo, para Rosy, para Carmita, para Quique, para todos, ¿vale?
1: Hola, Blanqui, buenos días, soy Cristina de La Verdillada.
0: Hola, Cristina.
1: Mira, quisiera saludar a todos mis vecinos, espero que estén todos bien, que hoy es la presentación de la fiesta de los mayores, aquí en mi barrio de La Verdillada. Hoy es la fiesta de los mayores y vamos a estar ahí vacilando y divirtiéndonos un poco. Y agradecer a todas las personas que ayer se dedicaron un momentito de su tiempo para darme la felicidad, que fue mi santo y mi cumpleaños, Santa Cristina. Y quisiera darle a todas esas personas que se preocuparon un momentito, aunque sea para saludarme. Estoy muy contenta y muy feliz. Y tengo un buen programa hoy, ¿vale? Buenos días.
0: Buenos días, felicidades.

0: Hola, buenos días. Quería felicitar a mi nieto Eri, Eri Pimienta Silva, que hoy cumple 2 añitos, 12. Luchador del Club de Lucha Campitos, y también felicitar al barrio de los Campitos, que hoy celebra la romería en honor a la Virgen del Carmen. Un beso y mil gracias.
1: Bueno, pues felicidades para Eri. Es verdad, la romería de los Campitos. Bastantes veces que fui, ¿eh?
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1: Bueno, pues saluditos para toda esa gente por ahí por el barrio de los Campitos. Lomo Las Casillas.

0: Buenos días, quiero dedicar una canción animada a mis hijos, a mi marido Carlos. Los quiero mucho. Feliz día a todos. Feliz día. Hola Blanquita, un fuerte beso. Estamos en el hierro con Echerey. Ponme una canción guapa. Echerey está por el hierro. Madre mía.
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0: ¡Ay, ese Echerey! ¡Pórtate bien, pórtate bien! Un besito. Ana Belén y Miguel, ahí para de la Florida, para Echerey.

Blanquita, me encantó, preciosa canción que me dedicaste hoy, te doy las gracias. Un beso para ti, para María de la O en Las Palmas, que perdí su contacto ya hace tiempo. Pues María, escríbele a Coba, ¿vale?

0: para mi tío Juan, que está en el centro del Cor de los Vinos del Norte, y hoy vino para Perdoma, el Callejón de la Alvea. Una canción bonita para mi tío Juan el Guapera.
1: Juan el Guapera. Pues para Juan el Guapera.

soy Jessica de Igueste y quiero felicitar a nuestro vecino y amigo Iker, que hoy cumple su mayoría de edad, que lo queremos mucho y que consiga todas sus metas. Una canción bonita para el chaval y besitos para su mamá, François, por ser una madraza. Oye, pues vamos por aquí para poner... Bueno, esto es una parrandita, pero luego le pongo otra para Iker, ¿vale?

0: Dicen la tocaya, soy Blanca desde Finca España. Mañana la romería con rumbero. En Finca España es también la Virgen de las Nieves y en Taganana. Lo sé. Saluditos, Blanca. Yo sé que mañana la romería por arriba. Vive mi hermana por allí. Y también es la patrona de Finca España y también es la patrona de la dama. Y es mi día. Saben que el 5 de agosto es el día de la Virgen Blanca. O sea, pues debe ser porque es las nieves y la Virgen Blanca. Pues ese día es mi santo. Yo pensé que no tenía santo, pero sí. Tengo la Virgen Blanca.
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0: Entonces, pues en agosto celebro dos santos. El día 5, Santa Blanca. Y después, el final de agosto, Santa Rosa.

0: Dice, hola Blanquita, qué tarde de buena música, porfa. Quisiera algo de Los Ángeles Azules, si puede ser. Un cordial saludo, bella locutora, desde la medida Fefa. Si puedo, te lo pongo, ¿vale? No he podido escuchar tu audio, ¿vale? Buenos días, Blanquita. Saludos al cielo para todos los que nos cuidan. Saludos para toda la familia rumbera, para el niño Antonio, para Gael y, como siempre, disfrutando de ellos. Saludos desde el Sausal. Gracias por acompañarnos, Blanquita. Gracias a ustedes por estar ahí acompañándome a mí.
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0: Buenas tardes, Blanquita. Me dejé dormir. ¿Cómo va a ser eso? Una canción guapa, ni sabía que venías hoy y mañana. No sé, con cariño de Martín de Arico. Martín, ¿cómo que te dejaste dormir después de comer? No, hoy sí vengo. Hoy sí vine. De mañana. Mañana no vengo, ¿vale? Esta tarde estará Fran a partir de las 5. Por eso me cogió mi espacio y yo le cogí el de él. Así es, entre hermanos arreglamos.

Buenas tardes, Blanqui. Pon una para Ciro, con cariño de Ludi. Y un besito y un saludo. Un besito para Ludi y un besito para Ciro.

0: Felicidades, el programa tan bonito que tú haces, mi niña.
1: Hola, Carmen.
0: Muchos besitos y abrazos para ti, para todos los rumberos. Y un saludo para Dani Flores.
1: Hola, Blanquita. Saludos para ti, para todos los rumberos. Feliz fin de semana. Y si nos puedes poner una cancioncita dedicada para las dos, la que pongas, la que tú quieras, ¿vale? Gracias, besitos, abrazos.
2: Besitos, mira, esta que suena, ¿vale? De Lorenzo Antonio.
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2: Para las dos, ¿vale? También para Mimi y Doña Herminia.

Dice Ola Blanca, ¿me podrías poner la canción Cuando Seamos Viejitos? Los dos de Vectore. Para mí, hoy por llamarme Santiago. Oye, Santiago, feliz día de tu santo. Bueno, voy a ver si la encuentro, porque ya una vez me la pediste y no la encontré. Si no te pongo la otra.

0: soy Adoración de la Perdona. Y nada, para saludar a todos mis nietitos, a mis hijos, mi nuera, mi yerno, a toda mi familia, para todos ustedes, especialmente para todos mis hijos de Romero. Y nada, feliz fin de semana, a pasarlo bien.
1: Igualmente, dice la Blanca. Bienestar de mi niña hoy, quiero mandar un besito al cielo, vine tempranísimo. Para mi papá y para Quique Bello, Rosy del Sausal, también para los tuyos y todos los que se nos han ido para el cielo. Buen día, todos tenemos a alguien arriba que nos protege. Pues sí, es verdad, ¿vale? Esta tarde no voy a venir, vine por la mañana, ¿vale? Esta tarde estará Fran en directo a partir de las 5. Pues nada, ahora suena en cumbia ranchera. Antes sonó de parranda. Buenos días, ¿le puedes poner una canción para Paco? Que lo quiero mucho de parte de Cande. Paco, Cande te quiere mucho, ¿eh?
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3: Buenos días, bonito programa.
1: Hola, ¿y ella?
3: Desearles a todos que pasen un buen día, un besito para tu familia, para todo el mundo y para mi familia, para mis hijos, mis nietos y especial a mi marido, que son muchos años y lo quiero mucho y cada día más, no disminuye. Pues venga, soy ella de San Isidro, chao Blanca.
1: Un besito, ¿y ella? A ver, ¿qué me dice?
3: Mira Blanca, ¿me podrías poner la canción Mi Vida Eres Tú? No te pido otra cosa, sino esa nada más.
1: Mi vida eres tú.
3: Ya que todo el mundo pide una canción, yo te voy a pedir esa.
1: Pero venga, mi vida eres tú.
3: Y ella.
1: Esa es que dice, mi vida eres tú. Esa es una telenovela, creo. Bueno, la busco y si la encuentro te la pongo.

0: quisiera enviarle un mensaje a Chuchi. Chuchi el paisa, que se mueva, que se mueva. Que disfruten, pero que se mueva. Chuchi.
1: Chuchi.
0: Por favor, hasta que se te acabe el gasoil, déjanos bailar un poco más, Chuchi. Desde el camino de la Cordonera para Chuchi. Sigue, sigue disfrutando, sigue bailando. Chuchi, camino de la...

como, yo pensé que era una declaración de amor, eso de Chuchi, con esa voz así suave. Pero de nuestro amor, déjanos bailar, Chuchi. Bueno, pues Chuchi, hasta que se te acabe el gasoil, déjalos bailar.

0: A eso dice Blanca, perdón, claro. No soy Ana, soy Blanca. Saludito, Francisco, carpintero del Portillo.
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0: Buenas, buenas, Blanquita, a la familia rumbera y a sus fieles oyentes.
1: Una bucarilla.
0: Quisiera una canción para Jessica y familia, también para mi tía Carmelina. Besitos al cielo, buen día.

0: Buenas tardes, Blanquita. Ponle una canción a mi padre Tomás de la Vica, de parte de Rosy de Fuerteventura.
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0: No te olvides de poner una canción a mi padre Tomás de la Vica, de parte de Rosy, que está en Fuerteventura. No me olvido, mira. Ahora mismo. La que viene después de La Bamba, ¿vale?
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0: Para tu padre en La Vica. Para Tomás de la Vica. De parte de Rosy desde Fuerteventura.

0: Buenas tardes, me gusta la emisora, pero por favor, no corten la canción para hablar, por lo menos dejen escuchar una canción.
1: Pues muy bien, todo el mundo tiene derecho a opinar.

0: Ando con Radio Rumbero, faltaría más. La mía es Blanqui, soy Luisa Cristina, la hija de Isabel, la de Luisa Machado. Un saludo a todos, y para que sea rapidito, que basándome en lo que tú acabas de decir sobre las feitas y las guapitas y todo eso, dice un dicho que la suerte de las guapas, la suerte de las feas, las guapas la desean.
1: Ah, pues
0: así
1: sí.
0: Que ahí queda.
1: Gracias.
0: Y gracias siempre por tus bonitos programas, mi niña.
1: Un besito.
0: Para Santa Cruz voy a ver a mi madre.
1: Bueno, y ahora vamos con la chica de rojo que me la pedía antes Diego.
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2: Rojo.
1: Bueno, pues ya está. La de la chica de rojo. Luego tengo la de cuando si envejecemos juntos o algo así. Cuando seamos viejos. También la tengo ya en lista.

Bueno, pues lo que hay. Dice que lo tengo atrofiado con el horario. No hay otra, no hay otra.

0: España, de Leo Blanca. Hoy es sábado 25 de julio, por la perdón mala dotada. Está haciendo fresquito, pero está bueno. Hay que beber mucha agua. El cuerpo lo pide, si no te dice ingrata. Quiero mandar un saludo a mi madre Monse, a mi tío Juan, a mi padre Jesús, a mi novio Lalo, a mi primo Manolito y a mi hermano Carlito. Y para ti, Blanca, cuídate mucho. Que tengas mucha salud toda tu familia. Te voy a comer papa, piña y costilla. Cuídate.
1: Qué poco Blanchita, bueno.
0: Blanchita, te queremos.
1: Un besito, Carolina, pero mira, manda solo un mensaje, ¿vale? Mandó cuatro audios y mensajes escritos también.

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1: Dice, mira, hola Blanca, soy, mira, soy Madalena otra vez. Mi niña, mira, era para felicitar a Santi de Rumbero. Hoy en su día, pues venga Blanca, muchas gracias mi niña. Un besito, Magdalena.

Cuando estemos viejos, tú y yo. Se titula así. No es el cantante ese que me dijiste, pero oye, es lo que me salió, ¿vale? Y se ve que está muy guapa.

Fisola Blanca, saludo con mi deseo que pases un bonito fin de semana. Gracias por tu compañía y si puede ser la canción Tu Ingratitud de los Bukis. Ya otra vez más. Gracias de María. Una vez más. Tu Ingratitud, una vez más.

0: Dice, hola, ¿podrían felicitar a mi hija Lucía Mederos, que está cumpliendo, está de cumpleaños desde Playa Santiago en La Gomera? Un abrazo, rumbero.
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0: Oye, pues para Lucía, muchísimas felicidades, Lucía.
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0: Lucía. Como mi hija se llama Lucía.

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1: Dice, hola, muy buenos días, muchísimas gracias por venir. Espero que hayas podido descansar sin los grillos y que el chofer de la guagua te haya traído por la sombra y sin bache. Con el aire puesto, qué alegría das oírte, la buena vibra, felicidad y las ganas que das de seguir trabajando al sol. Quitas hasta la sed. Dice, hola, ¿cómo que no te he escrito? Lo acabo de ver, Pedro. Y yo criticándote, ¿eh? Lo que pasa es que me tienes bloqueado o me... o me has dejado para el final. Estoy muy enfadado ahora. Dices que 3 semanas sin venir los domingos. Pues yo te digo que vas a tener que dar las horas hoy. Voy a empezar a coger firmas. Un besito hasta tu Inés, ¿vale, Pedro? Perdón, perdón. Pero eso fue que lo mandaste desde primera hora y después, claro, se va. Seguro que mandaste otro. Pues nada, voy a estar 3 semanas sin... Por lo menos el de los domingos no se puede. Porque hay directitos y es lo que hay, ¿vale? Pero bueno, mientras, si puedo venir los sábados, será una suerte. Un besito, Pedro. Gracias.

teníamos ahí esa canción, que sí, que está bonita, la verdad. Bueno, pues esta se va para Pedro, hasta tu Inés, por haber esperado. Y yo diciéndole que Pedro...

0: Blanquita, hoy Fran lo tiene peludo porque está lloviendo en La Esperanza. Está lloviendo, no, pero Fran esta tarde no está en La Esperanza, creo.
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0: Creo que está en el puertito, si no me equivoco, ¿eh?
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2: Blanqui, muchas gracias, mi niña, eres lo máximo. Muchas gracias, gracias de corazón. Porque estoy arrebatada por ver a mi nieta, que no la conozco todavía, hija, por Dios. Bueno, un beso. Gracias.
0: Un besito.

familia Calzadilla. Están reunidos todos ahí por los altos de la parte alta de Arafo. Por la parte alta de Arafo. Y los super, super. Bueno, pues yo le pongo esta y si no, la que viene después.

0: para Carmela de la Guancha, de su hija Mari Carmen. Gracias y buen día. Madrecita María del Carmen, siempre nos alegran esta emisora.
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0: A ver, si puedo, porque tengo que buscar también una que me pidió Yeya. Yeya de San Isidro.

0: alegría, qué alegría oír tú. Nada, pero bueno, espero y deseo que seas bien. Vale, un besito para ti, para todos los tuyos, para Malena Arafo y su familia, para Matilde del Desierto, y sus niñas. Yo que sé, para todos, vale. Me olvido los nombres de todos. Es nada. Venga, mi niña, me alegro mucho de oírte, ¿vale?
1: Un besito, Antonillo, un besito.
0: Blanqui, tuve que salir a trabajar, a hacer un trabajo y no te oí. Dime, bueno, felicidades para un agosto, bueno, de aquí a allá todavía. Pero bueno, igual, no, solamente quería, no oí el saludo.
1: Ahora.
0: Por lo menos, dime que, yo qué sé.
1: Que te mando claro, muchos besos, vale. Antonillo.
0: Un besito, mi amor, besito, te quiero.
1: Un besito.
0: Así vas a llevarte un regalo. Tengo que ir a llevarte un regalo.
1: Ay, Dios mío, Dios mío.
0: Ir, no sé si mañana podré.
1: Mañana no venga. Mañana no vengas porque no estoy, Antonillo. Mañana no. Un besito para ti. Mañana no estoy, no vengas, ¿vale?

Buenas tardes, Blanquita. Quiero felicitar a Santi, el cantamañana, por su santo. Y a De Juana desde Guamanza. ¡Ay, ay, ay, ay, ay! Buenas tardes, Blanquita, desde Icod, Cande y José.

0: teníamos ahí el negro y su sabor costeño. Buenas tardes, Blanquita, un saludo grande para ti y para todos los rumberos. Aquí haciendo algo en el invernadero. Saludar a mi gran amor Macarena, la de Arico, que la quiero, que es mi peona, hoy la tengo explotada, pero la amo, menos mal que la amas, menos mal. Un saludo grande y que sabe que es mi todo, ponle algo movidito, que la tengo levantando Maya. Saludos de Jonay el precioso de Arico,
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0: Y eso que el otro día Macarena le hizo un postre de galleta con nata y café.
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0: Mira esta canción tan romántica.

0: cuando, ¿qué hace el mojo? ¿No será que se moja cuando pasa por un charco? No. Dile que se compre una emisora para él solo. Bueno. Vamos a no. No, si entramos, si vamos a entrar en eso.
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0: Yo pienso que si uno viene a hacer un programa, tiene que hablar, tiene que. Yo quisiera que vieran esta tarde.

0: Blanquita.
1: Marisa, hola, Marisa.
0: Perdone, pero es que cuando mandé el audio, vi como que el teléfono estaba que no cogía. Y después lo volví a intentar y no sé si se me grabó. Pues si no se me grabó.
1: Para ti, dale.
0: Ese. Soy Marisa y quiero felicitarla por estos programas tan bonitos que hacen. Pues nada, para los rumberos, para todo el equipo. Y nada, una cancioncita para todo y para mi marido. Y para mí, si puede ser ahí una que le parezca o el golpito, si puede. Vale, mi niña, feliz programa.
1: Un besito.
0: Para todo, porque lo hacen maravilloso.
1: Vos me pones una canción. Un besito, Marisa.

0: Sí, es verdad que celebra, hoy se celebra Santa Marta en la Rajita.
1: Vamos a bailar el baile. Blanquita, perdona que te vuelva a molestar. Felicita ahí a Cristina, mi sobrina, y a Mara Cristina por allá, por la dama, por su día ayer. Y ponles una cancioncita guapa ahí.
0: Vale.
1: La de la fiesta la dama, ni.
0: Sí, bueno, la pongo antes de irme, ¿vale? Un besito, Rosamari, oye. Pues sí, señor, felicidades para toda esa gente que se encuentra en las Rajitas hoy. Hay un primo mío que se casa allí. Felicidades, Onay.

0: Voy con mi hijo y con mi hijo Israel, que vive conmigo. Me despido, un beso enorme como siempre para ti. Estaba deprimida, pero tus canciones me levantaron la autoestima. Estoy feliz, más con la canción que acabo de escuchar. Chapo, discúlpame que me paso de la rosca. No pasa nada, Coba, un besito. Pásalo bien, ¿vale?
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0: buenas tardes, Blanca. No me extraña que lluevan la esperanza con el pelete que hacía anoche. A ver. Un saludo para todos los componentes de coros y danzas de La Gomera. Y para Fran, que aguantó como un campeón hasta muy tarde. Un abrazo para ti, Arsenio Herrera. Oye, pues un abrazo también, Arsenio. Para toda la familia, ¿vale? Sí, hacía frío, hacía frío.
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0: No sé si Fran estará hoy algo afónico.
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0: Yo hablé antes con él, pero lo noté.

se agradece, unos lo entienden y otros no. Pero bueno, esas palabras yo de verdad que las agradezco mucho. Que no me enfado porque manden mensajes. Tampoco me enfado mucho, pero cuando veo una persona así como

0: Virgen de Guadalupe, la patrona.
1: Blanquita, y felicitar a todo Santiago. ¡Viva Santiago!

Pues Toño, que lo pasen bien, ¿vale? Un besito. Dice, pero ¿y esta sorpresa, Blanquita? ¿Me has cogido despistada? Cambiaste el horario, o sea, lo que sea, bienvenida. No lo cambié. Si Fran está esta tarde, entonces cambiamos. Él va de tarde, coge mi espacio y yo le cojo el de. Es lo que hay. Todo se soluciona, ¿sí? Fran está esta tarde con un directo, ¿vale?

0: Te mando un gran beso para la reinita Paseila. Y aquí está, tengo el tipi tipi hoy. Y pues saludar a todos los rumberos y rumberas. Me pones la canción que tú quieras. Y hasta mañana, pero te estoy oyendo que mañana no vienes. Pues hasta el próximo sábado, si Dios quiere. Muchos besitos y que tengas un buen fin de semana con toda tu familia. Adiós.
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0: ¿Qué tal? Me gustaría que pusieras una ranchera auténtica. Me haría muchísima ilusión, de verdad. Antes que termine, saludos para mi familia y la gente de La Esperanza. Esta ranchera que te pido se la dedico a mi padre que está en el cielo. Bueno, yo, perdona, es que he tenido muchísimos mensajes, pero muchos, ¿eh? Pero yo te la busco y te la pongo antes de irme. Eso sí es verdad, ahora mismo quedo en ello.
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0: da. Dice, te habla el sombrerero loco. Hoy también es la embarcación de la Virgen de la Barranquera en Valle Guerra. Te voy a buscar la ranchera, ¿vale?

nos va también para Daniel, por ahí por Tamaulipas. Me dice que estaba escuchando la canción de la Virgen de Guadalupe, que si tiene su capilla en La Gomera. Es la patrona de La Gomera, Daniel. Como la de Virgen de Guadalupe, pues es de México también. Es chiquita, muy bonita.

0: compadre. Oye, la mesa del rincón está bonita, esa ranchera.
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0: bueno, curvados. Aquí se me fue, vamos.

0: Buenas tardes, Blanca. Soy José Carlos de la Lomada de San Sebastián. Quería que felicitaras a mi tío Santiago, que es su santo y cumpleaños. Y hoy lo estamos celebrando. Oye, pues para Santiago, por allá por la Lomada, ¿vale? De parte de su sobrino José Carlos y de toda la familia que lo están celebrando.
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0: Hola, Blanquita, espero que estés bien. Saludos de mi mujer Milagro y mío. Qué bonito es el pendrive. Lo compré en Teguest.

0: tardes. Un abrazo para Ione. Mi más sentido pésame por el fallecimiento de su padre, conocido como El Sordo, en el mundo del carnaval. Toda la familia murguera y el carnaval en sí, tuvimos una gran pérdida hoy. Besitos al cielo, Carlito.
1: Oye, pues, sí, señor. Un besito al cielo.

0: Buenas tardes, Blanquita.
1: Hola.
0: Soy Nati de la Camper, aquí desde La Gomera, de la villa. Para decirle a Fran que Muebles Rodríguez no tienen los pendrive, que fue mi marido a comprarlo, nos costará, que nos vamos ya para Tenerife y cuando vayamos por allá comprarlos por allí. Nada, un saludito para todos de Nati de la Camper.
1: Pues, ¿será que se los vendieron todos? Pues, bueno, yo se lo digo a Fran para que...

Oye, pues teníamos esa canción ahí. Bien bonita, pero romántica. De esa que es de bailar, bailar pegado.

Dice Blanco, un saludo para Margarita Argendelia, que te está escuchando una canción de La Morocha. Dice, hola compañera, me están enviando mensajes para ti a mi número de

0: No sé quién eres. No sé quién eres. Dime quién eres, a ver. Yo siempre digo, que para los que está, los que hacemos los programas aquí, en aquí en el estudio, el número es el que yo digo siempre al principio del programa, que es el número de la tablet. Lo repito, voy a repetirlo. Ah, Dani, es Dani. Bueno, pues, que es el WhatsApp de Rumbero, el 628-23-29-97. 628-23-29-97. Si no lo mandan aquí, pues no, después no vayan a decir que no, no se los ponemos, no se los leemos. Los programas que se hacen aquí en Rumbero, en el estudio, aquí en San Miguel, este es el número donde tienen que mandarlo. 628-23-29-97. Si se lo mandan a otro, por ejemplo, ahora como a Dani, o se lo mandan a David, o a lo mejor se lo mandan a José Chinea, que no está hoy, a lo mejor está afuera y no está, no está atendiendo a su móvil, pues no me llegan los mensajes a mí.
1: Y llegaré.
0: Pues Dani, un besito. Ya estoy terminando, ¿vale? Yo ya más que lo he dicho, no puedo decirlo, ¿vale?

0: Dice Blanquita desde La Palma, se te quiere, mi niña, dedícanos un temita, que estamos en la bodega del ruso y a Celes se le está quemando la carne. Soy Celestino, el que manda en el hoyo de mazo. Mira que Cele, que se te está quemando la carne.
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0: Celestino, atiende. Pero

Bueno, pues que pues lo dicho, que le están mandando los mensajes a Dani Flores, a su móvil, y Dani no está haciendo el programa ahora, entonces lo mandan a él, si me lo reenvía a mí, bien, y si no, pues no se le lee. Vuelvo a repetir, el número de aquí del estudio, no para mí solo, para mi programa, para todos. Todos los programas que se hagan de aquí, del estudio. 628-2329-97. Si lo mandan a otro, pues...

0: En un momento me llegaron 4 mensajes otra vez.
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0: Elena. Y son las se les escucha desde Andalucía con mucha alegría. Estamos de vacaciones, pero siempre con ustedes. Oye, muchas gracias, Davinia. Un beso.

Bueno, pues esta canción para todas las madres, ¿vale? Para las que, bueno, pues están todavía en la tierra, para las que están en el cielo.

Buenas tardes, rumbero desde Fuerteventura. ¿Podría ponerme el temita que le dio mi número al alcohol para Artemi, que vamos camino de Corralejo? Gracias. Bueno, no creo que me dé tiempo.

Bueno, y ya despidiéndonos, ¿vale? Me siguen llegando mensajes. Blanquita, soy Pedrito, lo de Celestino es verdad. Quema toda la carne. Yécale, Blanquita, grande rumbero. Hoy un besito. Celestino, atiende.

0: empiezo de nuevo. 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
0: sin... En Muebles Rodríguez, por La Gomera, que ahora dice que ya nos tienen, que ya los vendió todos, pero en un par de días volverá a tener, ¿vale? La Encrucijada en Arafo, Ferretería Los Chelos en La Palma y Carnicería Los Canarios en La Palma.
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0: Y la lotería igual, la lotería
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0: No lo dejen pasar mucho porque el año pasado, a finales de septiembre, ya se había vendido. La pueden conseguir en Carnicería El Pino, en Charco del Pino, Bar El Compadre, por Los Majuelos, Carnicería Los Canarios en Fuencaliente, Ferretería Los Chelos en Tijarafe, Viaje Ramalugo en La Laguna, Bar Tío Juan Gopar en Tuineje.
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0: Bodegón Antonio en Guía de Isora.
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0: Pero acuérdense lo que dice, lo que estaba diciendo José. No hagan caso de que ¿quieres el número de rumberos, no? El año pasado sí que hubo una gente lista. Entonces, pues ya saben, pues le pueden preguntar a.

voy, ¿vale? Yo espero que les haya gustado. Que lo haya pasado entretenido. Por lo menos mensaje por un tubo, ¿eh? Pero yo contenta que los leí todos, no dejo ninguno. A lo mejor se me quedó alguna cancioncita que buscar, eso posiblemente sí.

0: Bueno, pues ahí teníamos esa cumbia con sabor. Seguimos por aquí, ya terminando, ¿vale?
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0: Bueno, pues recuerden, esta tarde estará Fran en directo desde la, a partir de las 5 por el puertito. Mañana estará también. Mañana tiene un directo, pero ¿verdad? Que no sé. ¿Dónde es? Y como no quiero meter la pata, pues... Él ya lo dirá esta tarde, ¿vale? Pero directo tiene porque yo no vengo, entonces, pues... Bueno, pues muchísimas gracias a todos por su compañía. Muchísimas gracias por estar ahí, por esos mensajes tan bonitos. Si les ha gustado, pues me voy contenta, saltando, y eso que me duele un poco la rodilla.
1: Es el ritmo y el sabor.
0: Pues nos escucharemos, si Dios quiere, el próximo sábado, Dios mediante, si se puede. El domingo ya sé que no. El domingo Fran estará en La Gomera, en El Cercado. Y para el otro domingo estará desde La Dama, desde mi pueblo.

0: ahí teníamos esa, la canción para la patrona de la dama. Pongo esta y nos vamos, ¿vale? Lo dicho, muchísimas gracias, ¿vale? A todos y todas. Pues nada, disfrutar de lo que queda hoy de sábado, mañana domingo. Algunos tienen ya vacaciones. Pues a disfrutar, ¿vale? Si alguien se quiere dar una vueltita por allá por el puertito, pues allá estará Fran.
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0: Bueno, pues besitos, gracias.

0: Son las 3 y 27 minutos.
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tarde maravillosa por Güímar, por el puertito. Con viento, pero agradable. Día de playa, ¿eh? Buenas tardes. Se pueden bañar si quieren, ¿eh? Latin Brothers. Como que no, como que dicen que no, ¿verdad? Bueno, pues estamos aquí celebrando en celebraciones del día del patrón de España, que ya se lo cargaron también, antes era festivo, Santiago Apóstol. Bueno, pues la festividad de Santiago Apóstol en el puertito. Y nada, agradecerle a, bueno, a la comisión de fiesta la invitación a estar por aquí hoy. Dándole las gracias, claro que sí, por lo dicho. Mira, sopla un poquito de aire. Pero el día está bueno, el día está agradable, ¿eh?

Bueno, pues nosotros que vamos arrancando por aquí, dándole las gracias a todos ustedes por elegirnos el día de hoy. Y nada, a los compañeros que han estado esta mañana, Blanquita, y a todos los que han estado por ahí, los que estarán. Y nada, vamos a acompañarles desde Weimar. Estamos de fiesta. Puedes sacar la foto, sin problema.

0: amiga Carmen y a Suso, que están por aquí también. Saluditos para ellos y los chicos también, ¿eh? Venga, para Tino, que ya Tino me llamó por aquí. Tinito, un saludo, Tinito, a la matanza. Bueno, los aparcamientos se puede conseguir. Al lado de la autopista hay un montón. De la autopista para arriba, ¿vale? Autopista para arriba. De la autopista para abajo no vengan, ¿eh? No vengan que ya somos muchos. La autopista para arriba todavía queda alguno, ¿eh?
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0: Venga, pues nada, darle las gracias a la gente por el puertito, comisión de fiesta, lo dicho. Hoy tendrán fuegos, tendrán bailes y bueno, tendrán un montón de cosas más por aquí que llevan ya 3 semanas de fiesta, ¿eh?

Lupita, ¿dónde está Lupita? Mira, la que está bañándose, ¿dónde está Lupita? Sácalo bien, sácalo bien. Saluditos a los chicos hoy, a los que están en la playa. Saludos para los que están en la playa, ¿eh? O hace los cascos que no pueden oír bien. Vamos a echar a bailar ahí. Los que se están bañando también, mira, saluditos para los que se están bañando, ¿viste? Ahí da gusto, ¿eh? Así da gusto, mira.

0: Dios, el amigo Jesús me trajo el agua. Sí, señor. Venga, los WhatsApp por aquí.
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0: El amigo Tommy desde Los Relejos. Saludos.

0: Los chicos de los fuegos, hay que saludarlos, que están haciendo un trabajo ahí maravilloso, Saludos, chicos. Después viene la recompensa a la noche,
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0: Ya nos chivaron que van a haber fuego bastante,
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0: Piro Dylan, ya saben, Chicos de Piro Dylan. El amigo Fernando y su

Oye, saludito para el amigo Nino. El amigo Nino de Sonido Sonimar. Sí, señor. El amigo Nino, Radio Nino. Y para los chicos de la...

esta feria de artesanía muy bonita por aquí, muy buena, con un montón de cositas, diseño. Saluditos a Nieve y a su hermana, la turronera, la de los turrones, un saludito para ella.

Tremendo programa de fiesta que han tenido el Carmen, ahora Santiago Apóstol, el Puertito de Güímar. Un pedazo de programa. ¿Cómo se llama el perro, señor? Como tú, como... Yo pensé que me iba a decir como tú, ¿no? Ruby.

venga, sigan llegando más mensajitos por aquí. Viva Rumbero, saludos, un abrazo grande para ustedes. Saluditos a la gente del Hierro, de San Andrés, saluditos a todos. Vamos a mandar saluditos a Jacoba, que nos manda por aquí un mensajote. Dice por aquí, saludos para toda la gente del puertito, para todos los rumberos. Un saludito a todos. Oye, Jacoba, un besito.

Saludito a la gente de Icono, dicen que están escuchando en La Manca. Están haciendo un gran programa. Dale saludos a Nino de parte de su alumno, que le lo tuvo mucho tiempo de parte de Epi. Venga, saluditos para Nino. Nino está por abajo en los fuegos ya, está preparando los fuegos también ahí.

628-23-29-97, ¿vale? Estamos en riguroso directo por aquí. Hoy hace un poquito de viento, pero el día está para uno echarse un baño. Oye, se van a bañar, chicos, ¿no?

tocadito. Vámonos hasta el Hierro. Saludito a la gente que están por el Pinar. Me dicen saludos. Que fuimos hasta Gorón. Saludos, oye, saludito a la gente del Hierro. En directo desde el puertito de Guimar. El besucón. Pegadito al muelle aquí.

628-23-2997, ¿vale? Recuerda, puertito, está de fiesta, Santiago Apóstol. El puertito. Vámonos con más que tenemos por aquí. Nos dicen que saludemos a la gente en Las Galletas, que nos están escuchando. Esa gente están de acampada por Las Galletas. Saludos.

Mira a mi amiga Laura, que está en la playa. Me manda una foto por aquí. A ver, Laura, un besito grande, que estás en la playita, ¿eh? Saludos ahí, un abrazo grande para pa tu madre, para todos ahí. Saluditos a todos. El amigo Miguel y a todo el equipo ahí, ¿eh? Se lo pasan bien.

Pues véngase usted para acá. Bueno, amigo. Aparcamiento de la autopista para arriba, todo lo que quiera, ¿vale? De la autopista para arriba, ¿eh? De la autopista para abajo va a ser complicado. ¿Para dónde están las hembras? Para allá voy. No, no.

0: la chica del ajedrez que estamos aquí hoy. Saludito. ¿Eh? Alcahuete.
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0: Saludito. Ya vino Laura. Laura no está. Laura se fue.
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0: A lo mejor van a decir que el agua está fría. Mira a ver si se les ocurre.
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0: A los que están pescando en Tagorón, en el Hierro, saludo también. Arriba España, ¿viste?
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0: ¿Te gusta el fútbol?
1: Ay, sin miedo.
0: Bueno, chicos, den una vueltita por ahí.

Mira, para la gente del Escobonal, de parte de una chica guapa que está por ahí, Gladys, la gente del Escobonal. Para todos los del Escobonal, sitio espectacular. Medianías.

0: llamar. Hay un saludito para Martín de Arico, nos dice por aquí también. Saludito, Martín.
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0: Gloria y Nicolás, saludos. Desde la caleta de Interián, un abrazo grande para ellos también. Bueno, 628-2329-97, estoy en el puertito.

0: A ver, ¿qué quieren dedicarle una canción por aquí? A ver, hola amigo, con el micro ahí. A ver, habla, hola.
1: Sí, buenas tardes.
0: Buenas tardes.
1: Bueno, yo quería darle un saludo afectuoso y cordial a Jorgito, el presidente de la fiesta del Puertito y sacristán de la parroquia de Santiago Apóstol, conocido como Jorgito Clavel Mini para los amigos. Y también, como no me quiero olvidar de Iván el Isaías, de Aarón el Mechón y de Sergio Orchinche. Para todos ellos, un abrazo afectuoso con mucho cariño de su amigo. Venga, duro con la fiesta Santiago. Vamos, duro, duro, duro.
0: Los tienes a todos bautizados, ¿eh? Saludos, venga, amigo. Adiós. Hola. ¿Cómo te llamas tú? ¿Cómo te llamas? ¿Cómo? Ah, Olivia, qué
2: primero
0: guapa es.
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0: Olivia, qué bonita es.
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Micaela, claro que sí. Oye, seguimos con más saluditos por aquí para toda esta gente que están en la playa. Me dice, estamos en la playa, te estamos escuchando. Ponle un merenguito ahí. Vamos a ponerte ese merengue.

0: Mira, baila bien, nos jodimos, ¿eh?
1: Bueno, ya tengo por aquí al amigo Jorge, que es el presidente de la fiesta. Mira, agüita. Buenas, amigo.
2: El primer fan aquí ya.
1: Sí, el primer fan que tienes aquí, sí. ¿Cómo estás?
2: Buenas tardes, Frank.
1: Buenas tardes, amigo.
2: A todos y a todos los que nos escuchan.
1: Mira, vino por aquí antes un amigo tuyo y a felicitarte y a felicitar a la comisión de fiesta y nada, que viva el patrón.
2: ¿Eh? Sí, señor, que viva Santiago y la Virgen del Carmen. Sí,
1: la Virgen
2: señor.
1: Del Carmen. Bueno, casi dos semanas de fiesta prácticamente, ¿no?
2: Casi, sí. Y con ganas que termine.
1: Hombre.
2: Hay gente que la disfruta, pero nosotros tenemos ganas que termine.
1: Eso es, bueno, mientras trabajar para que otros se diviertan. Ese es el lema, ¿no? Pero a veces hay que hacerlo. Y bueno, pues tú como mayordomo de la iglesia, ya lo decía también el compañero que venía por aquí. Y te querían felicitar por el trabajo realizado, ¿no? Porque a veces lo que falta es gente que eche una mano, ¿no?
2: Sí, así mismo. Bueno, yo ahora decía que con ganas de terminar, pero uno está todo el año esperando a que lleguen estos días y trabajamos con gusto. Somos un buen equipo, la verdad que la comisión de fiestas somos poquitos, pero somos válidos, gente de calidad. Y después, pues la verdad que nos llevamos muy bien, nos entendemos muy bien y trabajamos muy bien junto con el ayuntamiento. La verdad que hay buen feeling, como siempre lo ha habido, tanto el año pasado con la otra corporación también la ha habido y no puede ser de otra manera. Y bueno, pues con la iglesia, pues emocionado, feliz, un día como hoy, para mí que voy a con 30 años, veo pasar mucha gente mayor, veo sí. pasar que ya no están, o que están enfermos, o que están, y los ves tanto tiempo ahí, pues me he criado prácticamente en esas paredes y le tengo mucha fe a la Virgen del Carmen y a Santiago y pues estos días ves te acuerdas de todas esas personas, las recuerdas,
1: los que faltan,
2: feliz, ¿no? Emocionado, sí. Y alguna lágrima, pues siempre un nudo en la garganta y lágrimas porque son días como en todos los barrios, ¿no? Como en todos los barrios y todas las fiestas, te emocionas.
1: Sí, tienes que han salido, como dice el otro, los dientes ahí, ¿no? Viendo sobre todo esos días del Carmen y los días de Santiago. Bueno, agradecimientos me imagino que a mucha gente, Jorge.
2: Pues sí, tenemos, bueno, pues como ya nombraba, pues al ayuntamiento, por supuesto, a la concejalía de fiestas, a la comisión de fiestas, a todos los chicos de la comisión de fiestas, muy importante, porque trabajamos muy duro y durante todo el año, no solo estos 15 días, se trabaja bastante duro con kioscos, con loterías y como cualquier comisión de fiestas, ¿no?
1: Hay que apechugar.
2: Sí, y estas fiestas, como sabemos, pues no son fiestas pequeñas, son fiestas grandes, estamos hablando de un presupuesto total de entre 50 y 60 mil euros y hay que sacarlos, ¿eh? Hay que buscarlos y es muy importante que personas como ustedes apoyen a las comisiones de fiestas, estén con las comisiones de fiestas y todo eso es muy importante. Y además también agradecer pues a todos los negocios y todas las personas particulares que siempre colaboran con las fiestas y que sin todo eso, sin la ayuda de todos ellos, no puede ser posible.
1: De verdad que es complicado hoy día meterse a unas fiestas tan tan grandes como el Puertito, ¿no? Fiestas del Carmen y pegados ya prácticamente, sin salir de una está la de Santiago. Sí. Arriba, ¿no?
2: Sí, antes se diferenciaba mucho más. Cuando estamos hablando hace 40, 50 años, la fiesta del Carmen las hacía unas personas y la fiesta de Santiago las hacían otras. Y desde hace unos buenos años ya para acá es una fiesta conjunta. Colaboramos todos con todos y prácticamente juntas una con otra estos dos fines de semana. Pero ya te digo, como te decía antes, con mucho cariño, se hace con mucha ilusión, con mucho trabajo también. Y siempre, bueno, nunca va a llover a gusto de todos, pero se intenta que salga lo mejor posible y que sea para el bien del Puertito.
1: De verdad que sí, de verdad que es como bien dices tú, que sea por el bien del Puertito. ¿Ustedes no se cansan?
2: Bueno, que sí nos cansan. Yo me encomiendo a Santiago, ayúdame que soy del Puertito. Santiago, ayúdame que soy del Puertito.
1: Pero claro,
2: échame una manita, sí, que soy del Puertito.
1: Échame una manita a ver si terminamos esto, ¿no? No, pero tienes un buen equipo, contando que, bueno, los más que conozco a ti, a Maribel, pero que tienes un buen equipo y sobre todo esas son las ganas que te dan de seguir luchando por tu pueblo, ¿no? Porque a veces te ves que no hay quien se meta, gente joven que te echen una mano y bueno, pues teniendo esa gente detrás que siempre están, pues yo creo que siempre hay que, porque hay que trabajar mucho, ¿eh? Yo sé que tienes un kiosco también, que eso que es de admirar, el tema ese, coger todas esas fiestas para trabajar, sí, mira.
2: Estamos alguien, todos con las ojeras hasta...
1: Alguien vino a verte por aquí también.
2: Ah, aquí viene, mira, viene mi señora.
1: Vinieron a verte.
2: A saludo de mi señora y mi hijo, hija, porque no queremos saberlo hasta que nazca.
1: Hasta que nazca no queremos.
2: En septiembre voy a ser padre, si, pues Dios,
1: ya lo sé.
2: Si Dios quiere.
1: Sí, que la Virgen del Carmen te ayude y que te dé la buena hora, como se suele decir, y Santiago, sí, ¿entendés?
2: Vamos a ver, sí. Eso es lo que queremos, que venga bien, que venga con salud.
1: Eso es lo importante.
2: Y que seamos los más felices del mundo. Que,
1: ya lo eres,
2: eso lo merecemos todos. Yo lo soy.
1: Ya lo eres. Que quieres, si tienes los micros abiertos para mandar agradecimiento, decir algunos. Oye, aparcamiento, ¿qué pasa?
2: Aparcamiento está muy difícil, está la cosa muy difícil. Tenemos la obra del master plan que ahí va avanzando, pero bueno, está bastante complicado. Es una obra de una índole bastante importante y claro, afecta aparcamientos y demás, y temas solares, pues es increíble aquí arriba. Hay un macroproyecto, una idea de un macroproyecto para una nueva parroquia, que tenemos muchísima falta de una nueva parroquia. La parroquia se está cayendo por los años que tiene y por el poco mantenimiento, y al estar al lado del mar, el salitre y demás. Y entonces hay un macroproyecto que incluye unos parking debajo, con unos salones, una cripta, la nueva parroquia, etcétera, etcétera. Pero claro, todo eso, como sabemos, las cosas de palacio van despacio, lleva mucha burocracia, muchos papeles. Pero yo estoy, y además que la parroquia, gracias a Dios, se nos ha quedado pequeña ya, porque hay mucha devoción a la, parece que no, que esto solo es fuegos y que solo es baile y demás, sí. Pero no, hay una profunda, ya no es un barrio de veraneantes solo, sino hay como ya un sentido de identidad del puertito, de gente que ya de verdaderamente nace aquí y tiene como esa identidad. Y tenemos a la Virgen del Carmen y de Santiago como verdad. Yo a mí me emociono un montón porque las plazas en las Eucaristías, en las dos misas importantes hoy, que la va a presidir el obispo, por ejemplo, se llena la plaza completamente. Es decir, que la gente no viene solo a ver los fuegos,
1: no.
2: Sino que hay un sentimiento ahí
1: sí, aparte,
2: hacia Santiago y hacia el barrio. Y ahí...
1: Aparte que el puertito es un sitio donde realmente te relajas, vienes, te tomas... algo, comes, tienes buena gastronomía, tienes paseos, lo tienes todo. Entonces, tienes la playa, tienes un montón de cosas que puedes venir a pasar el día tranquilamente en el puertito, ¿no?
2: Pues sí, necesita, la verdad que el puertito necesita de más servicio, necesita de una manita cariñosa, sí. Pero bueno, eso son cosas que no vamos a entrar. Vamos a hablar de la fiesta y no vamos a entrar en eso.
1: Sobre todo aparcamiento. Yo he dicho que los aparcamientos sí, de la autopista para arriba hay aparcamiento el que quiera. Sí. Pero
2: ahora mismo venían unos amigos llegando y ya los coches llegan arriba a la buzola, sí, a la finera, sí, y ya están los coches todos en doble fila.
1: Muy complicado.
2: Arriba la gente aparcando y bajan caminando.
1: Mira, por último, niño o niña, ¿qué quieres que venga?
2: A mí me gusta más un niño para que vaya, para que salga con el padre.
1: Con el padre a pescar y
2: a cargar San Pedro, a cargar Santiago, que me gusta a mí.
1: Qué bueno. Pero si le preguntamos a tu mujer, no me dice con la niña.
2: Sí, bueno,
1: ella da igual, ¿no?
2: Ella no le importa, que venga bien y que venga sano y que siga con esto también, que le guste todo esto.
1: Sí, y a ser felices, que es lo más importante. Gracias, Jorge, de verdad.
2: Muchísimas gracias.
1: Tenía que darte las gracias públicamente, te lo dije el otro día, porque... son personas que cuentan con gente del pueblo, cuentan con gente de aquí, se gastan un montón de dinero en estas fiestas y lo trabajan durante todo el año para que Santiago y la Virgen del Carmen tengan su fiestas, ¿no? Y no es fácil, sí. Es fácil. Te vuelvo a repetir que no es fácil trabajar, montar ventorrillos en Guimar, montar ventorrillos aquí para hacer esta
2: burocracia,
1: fiesta.
2: Burocracia, tú más que nadie lo sabrás,
1: sí.
2: Porque lo escuchas de todo el mundo. Ahora piden una cantidad de burocracia, de papeles, de seguros, de seguridad, de una cosa que antes, de hace loco. 20 o 30 años no había, y dificulta muchísimo más a organizar una fiesta.
1: ¿A qué hora tenemos la misa hoy?
2: A las 8:30 es la misa.
1: A las 8:30
2: es la misa de Santiago y este año la preside el obispo.
1: Procesión y luego los fuegos, ¿no?
2: Luego la procesión y los fuegos al llegar. Vienen siendo en torno a las 11. A las 11 de la noche, siendo más o menos los fuegos.
1: Me llevaron, no sé si lo querrás adelantar, que los fuegos vienen cargaditos de sorpresas, ¿no?
2: Sí. ¿Eh? Va a haber alguna sorpresa.
1: Vale, pues.
2: 15.000 euros ahí este año también de fuego, o sea que va a ser una cosa un poquito más este año. O sea que esperemos que siempre la pirotecnia de Tanusú, Gironina SL, la pirotecnia de él, y siempre nos sorprenden, siempre. La verdad que salimos contentos todos los años porque siempre tienen con los fuegos del puertito. Son una maravilla.
1: A ver cómo se le da a Tana esos fuegos este año, que siempre son buenísimos. Amigo, suerte, sobre todo suerte pues con tu niño, con tu niña.
2: Gracias.
1: Tu bebé.
2: Muchísimas
1: lo que
2: gracias.
1: Venga con salud.
2: Fran, gracias a ti y a Grupo Rumberos. Puedo terminar siempre de hablar contigo y darte las gracias porque siempre eres un gran colaborador con todas las fiestas de todos los barrios y de pueblos de Tenerife y fuera de Tenerife, y eso es de agradecer, una persona que siempre colabora, que siempre está para ti, que siempre, oye, vamos a hacer una cuña, oye, vamos a ayudarte en esto, sin te ayudamos problema. En lo otro, y ese, hay que contar con la gente de aquí,
1: pues es lo
2: que
1: tú estabas hablando antes.
2: Hay buenos grupos, hay buenos profesionales de radio, de orquestas, etcétera, etcétera,
1: sí,
2: y
1: señor.
2: Hay que contar con la gente de Tenerife, la gente nuestra.
1: Pues Jorge, muchas gracias, que tú lo estás haciendo, gracias. Un aplauso, hombre.
2: Oye, viva Santiago.
1: Viva Santiago, sí señor, viva, que viva. Gracias, Jorge.

0: saludito a Tasca el Abuelo, ¿eh? También saludito para la amiga Mercedes, que está por ahí, de, que su mamá de la Rajita, me dice. Así que saludito para el Fue de la Rajita.
1: Igual.
0: Bueno, pues saludos para ustedes. Un abrazo grande. Pásenlo bien. Disfruten del
1: ahora,
0: fin de semana.
1: Un chin de volumen. Que se reviente un chin. Así me está gustando.
0: Pásenlo bien. Que eso es lo importante.
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El Moreno, no es el Moreno de la canción, no, no, es Víctor el Moreno. Saludos para él, un abracito para el Benijo. Saludos, muchachos. Venga, también para toda esa gente que sigue mandándonos estos mensajitos por aquí. Se pone un merenguito desde la Isla del Hierro. Saludos para todos ustedes, un abrazo. Saludos. 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

la del Meridiano, de la Isla de Hierro. Ese saludito, me puedes poner la morocha, felicita para Ana y Macarena. Saludos. Hola, hoy, ¿qué tal? ¿Todo bien? ¿Tú qué tal? ¿A nadar? Me alegro mucho, ¿eh? Me alegro. Estás igual que igualita, estás igualita, no cambias, ¿eh?

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1: El besito ese, mira, el besito que ha causado buenas sensaciones.
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1: Dice Cabral, ponme una canción de la fiesta de muestras de hoy. Se ha estado celebrando Santa Marta por la

0: la morocha que me voy. Venga, nos vamos, vamos con la morocha, nos vamos, venga.
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0: Venga, para todos, un saludito. Oye, ¿cómo están ustedes? ¿Cómo están? Los veo bien. Gracias a Dios, se dice.

0: Saluditos a los ideales, saluditos para todos. Nos dice por aquí un besito grande. Que no, me den las gracias, hombre. Un abrazo grande para ti, que todo va a salir bien. Que van a entrar en fiesta ya también, ¿eh? Bueno, nos vamos, compañero. Nos vamos, ¿sí? Vámonos.
1: Salud, muchachos.
0: Sean felices, pásenlo bien. Pásenlo bien, disfruten de la fiesta de esa de del patrón.
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0: Santiago Apóstol.
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0: Y nada, arrancamos prácticamente el mes de agosto ya, así que
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0: Sean felices, pásenlo bien, disfruten mucho de la fiesta. Gracias al puertito, gracias a la comisión de fiesta, gracias.

0: Son las 7:17.
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0: tarde, muy buenas tardes. Muy buenas tardes, mi gente rumbera. Arrancamos el rumberazo, un sábado más aquí, sábado 25 de julio. Vamos a arrancar este rumberazo, por supuesto, aquí en Rumberos FM. Más que una radio, un sentimiento. Al ritmo de los hermanos Rosarios, ¿cómo dice esto?
1: Maravilla, bomba.
0: Prepárate para disfrutar, para gozar, para bailar. Aquí en la sintonía del rumberazo, por supuesto. ¿Dónde? En Rumberos FM. ¿Cómo dice eso? Vamos a empezar con las pilas bien cargadas.

Saluditos para toda la gente que sigue conectada en la sintonía de Rumberos FM. Le damos las gracias por estar ahí siempre apoyando, por supuesto, con sus mensajitos, con esas muestras de cariño. Saluditos para el capitán, para mi compañero Frank Correa, que acaba de terminar ese directo. Maravilloso, por supuesto, como siempre. Y anoche también, que estuvo ahí en La Esperanza hasta pasada la medianoche, ahí retransmitiendo. Claro que sí. Saluditos cordiales para toda la gente maravillosa de toda nuestra

0: seguidores que tenemos del Rumberazo. Nos escucha gente de Panamá, de Perú, de los Estados Unidos, a través de la sintonía, por supuesto, de Rumberos FM en nuestras diferentes plataformas.
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0: Sean todos bienvenidos. Y no te olvides que puedes interactuar con nosotros en el 643-29-1660. Estaremos encantados de leerte, de escucharte y, por supuesto, de subirte la alegría de tu corazón, como siempre lo hacemos en esta casa, en Rumberos FM. Repetimos el numerito, el 643-29-1660.

mandar un saludito muy especial para la gente de la península también, ¿eh? Un abrazo muy fuerte, como lo hicimos a su vez, también para la comunidad de Venezuela, por supuesto. Y ahora para nuestros hermanos aquí en España, en Madrid, que están pasando eso, esa desgracia grande de esos incendios, ¿eh? Esperemos que, pues, que pronto se resuelva todo eso, la verdad. Y desde aquí les mandamos todas nuestras bendiciones y todo nuestro apoyo, ¿vale? Tenemos muchos oyentes en Madrid, tenemos muchos oyentes por ahí, así que de verdad les mandamos toda la fuerza del mundo. Nuestro corazón está con ustedes, ¿vale? De una u otra manera intentaremos aquí, pues, animarles un poquito. Sé que son momentos complicados, pero bueno, la naturaleza, no podemos con la naturaleza.

0: lo vamos a hacer de esta manera. Mira, con esta cancioncita, la cancioncita que viene a continuación, vamos a soltar unos mensajitos primero. Vamos a ver qué nos dicen por aquí.
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0: Nos dice nuestro amigo José Tomás: buenas tardes, ponme una canción de Nueva Línea. Soy José Tomás. ¿Cómo dice José Tomás? Muy bien, vamos a pinchar una cancioncita más adelante, ¿vale? Saluditos para Toño de Santa Cruz también, que está aquí pendiente en la sintonía. Femia de la Esperanza nos dice: buenas tardes, Dani, feliz tarde para ti, para tu familia y para todos los rumberos. Gracias por tu bonito programa, El Rumberazo. Femia de la Esperanza, ¡épale! Saluditos, Femia, gracias a ti por estar en la sintonía. Y por supuesto, para toda la gente de La Esperanza.

Eso, olvídate de todo y conéctate a la sintonía de Rumberos FM. Y manda tus mensajitos al 643-29-1660. Y vamos a comenzar este rumberazo con la siguiente cancioncita. Vámonos para el pueblo, todo el mundo. Vámonos para ese pueblo maravilloso que llevas en tu corazón. Da igual el pueblo, tú simplemente sé feliz, disfruta de la vida que son 2 días. Ama.

0: disfrutar con todos ustedes aquí en el Rumberazo. Vámonos con más mensajitos por aquí que nos siguen llegando a la tarde, a la hora que es cuando son las 19:41. ¿Cómo dice? Por aquí con nuestra amiga Estrellita. Vamos a ver qué nos dice Estrellita, que está bailando y está disfrutando con Rumberos FM, como siempre lo hace, ¿eh? Vamos a ver qué nos dice por aquí. Vamos a ver qué nos dice.
1: ¿Cómo me encanta la rumba?
2: Hola, hola, Dani. Te presento a mi hermana Sole. Mira qué guapa es. Ahora te mando las fotos. Mira, mi hermana Soledad, mi niña bonita. Y al cuñado, y Panino está para allí, para acá, para allá, para ahí, para adentro y para afuera. Y no está para todos lados. Saludos, Dani, Dios te bendiga, mijo. Ponnos ahí una. ¿Qué música te gusta a ti, Sole? Una rumba. Una música de rumba. Dani, para nosotras. Para mí, para mi hermana Sole.

0: claro que sí. ¡Ole! ¡Ole, ole, por supuesto! ¡Ole ustedes que están siempre conectados, eh! Y tienes a Nino trabajando, eh. ¡Madre mía, madre mía!
1: ¡Oye, mami!
0: ¡A gozar y a bailar, por supuesto, en Rumberos FM!

0: Con más mensajitos por aquí. Vamos a ver qué nos dice Coba.
1: Muy buenas tardes, Dani. Ese saludo para ti, tus compañeros, rumbera, rumbero, rumberito. ¿Qué te digo? La canción bonita para todos los que acabo de nombrar, para mí y los míos. Y claro, claro que seguimos, nos vamos a seguir. Y con tu rumberazo, agüita, llegó el terremoto del rumberazo. Venga, a escucharte. Y seguimos, y seguimos. Venga, gracias, besito, con mucho cariño y a escucharte. Chao.
0: Muchas gracias, Coba. Gracias, gracias. Gracias por lo de terremoto, ¿eh? Claro que sí, claro que sí.
2: Ok, esto está listo. 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
0: Vamos a seguir disfrutando, por supuesto, del fin de semana. Que, por cierto, el fin de semana está un poquito raro, ¿eh? Tenemos el tiempo un poquito raro ahí, con calor, con frío. Madre mía, ¿eh? Ahora mismo tenemos una temperatura de 22 grados en el Sausal. Está bueno para echarse un escaldón, ¿eh? Las cosas como son. Un escaldoncito ahí. Oh, con su mojito verde. O oh, con su mojito rojo, con sus cebollitas ahí. Madre mía. Y mañana, no se olviden que mañana están los ideales. En fin, que España, en la romería y de luego en la fiesta, ¿eh? Así que toda la gente que quiera disfrutar de la orquesta Los Ideales de esta casa, pues están todos invitados a Finca España, ¿vale? Para que puedan bailar, gozar y disfrutar, por supuesto. Saluditos cordiales para todos los integrantes y en especial para Gabriel ahí.

Saluditos cordiales también para mi compañero por ahí en La Palma, para David. Para David Pérez, que ayer tuvo su programa fantástico también, como siempre. Saluditos también para Blanquita, que estuvo esta mañana, me estuvieron mandando mensajes a mí. Madre mía. Yo se los pasé a ella. Si me mandaron una cantidad ahí de mensajitos, se los pasé a ella para que ella se los lea. No se olviden que Rumberos FM, más que una radio, son sentimientos.

0: seguir, por supuesto, al ritmo del merenguito. Y vámonos con esta cancioncita por aquí. Y esto que dice así, el perro que bebe agua.
1: Señoras y señores.
0: El Combo Dominicano.
1: Es un placer para el Combo Dominicano presentarles a Moñoño.

0: Vaya, menos mal que bebe agua ese perro, ¿eh? Porque si llega a tomar vino, agüita, papá.
1: Mami.
0: Ahí estaba, por supuesto. Vamos a seguir con más mensajitos por aquí que nos siguen llegando. Vamos a ver qué nos dice Estrellita nuevamente por aquí.
2: Ponle una canción a mi hermanita, que es mi hermanita querida. Esta es mi alegría. Y también mi cuñado, pero mi cuñado se va para allí para acá de rumba con Nino. Mi cuñado es rumbero. Rumbero como Nino. De verdad que sí, cuñado, ¿no?
3: Sí, rumbero.
2: Sí, va rumbero. Mi cuñado, y qué guapo es.
0: Saluditos, por supuesto, para tu hermana y para tu cuñado.
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0: Vámonos con más mensajitos por aquí. Vamos a ver qué nos dice por aquí. Tenemos un mensajito de audio.
5: Buenas tardes, Dani.
0: Buenas tardes.
5: ¿Cómo estamos? Bueno, saluditos para todos los tuyos, para los míos, el equipo rumbero, todos los oyentes. Y ya veo que está bien, porque está muy alegre. Eres muy, muy divertido. Bueno, voy a mandarle un saludito también a Fran Correa y a Blanquita Correa, que hizo un buen programa hoy.

0: de Wilmar. Vale, cariño, un besote.
1: Buenas tardes, Maruquita. Muy bien, muy bien. Muchas gracias, muchas gracias. Saluditos, por supuesto, para los compis, ¿eh? La verdad que sí, se mandaron un pedazo de programón, cada una de los suyos. Claro que sí. Y por supuesto, para ti también, darte las gracias por estar siempre en la sintonía y por esos mensajitos que siempre, siempre nos alegra con tus mensajitos, ¿vale? Por aquí nos dice nuestro amigo Toño de Santa Cruz. Buenas tardes, Dani, en sintonía contigo y toda la familia rumbera. Saludos, besitos al cielo, por supuesto, esos besitos al cielo siempre. Porfa, pincha, que no muera, de nuestro Eddie Herrera. Mucha fuerza y ánimos para la gente de Madrid y Ávila por los incendios. Un abrazo, amigos. Feliz programa.

0: saludito por aquí. Nos dice: hola Dani, un saludo desde Finca España. Espero que pase buena tarde. También dale un saludo a mi abuela Carmen y un besito que está pelando unas piñas que mañana nos hartamos. ¡Ay, mi madre! Me imagino que esas piñas serán para unas papas, piñas y costillas, ¿eh? ¡Agüita, papá! Como dije al principio, saluditos, saluditos para toda la gente que está en la sintonía de Rumberos FM y por supuesto para esos nuevos seguidores, esos nuevos oyentes que nos escuchan a través de nuestra aplicación de Rumberos FM. Para la gente de Perú, de México, de Panamá, de los Estados Unidos también, tenemos muchos oyentes por ahí. Gracias de verdad por estar en la sintonía, Tenemos un mensajito por aquí, vamos a ver qué nos dice ese mensajito.
1: ¿Qué tal, amigo?
0: Este no era, vamos a ver.
1: Gente de familia de Rumberos FM, les saluda Rubén Lindo. Un abrazo para todos los oyentes y muchas felicitaciones por la excelente programación. Sigan escuchando mis éxitos en Rumberos FM.
0: Muchas gracias por esos mensajitos, ¿eh? Saluditos para Rubén Lindo, que luego estaremos por ahí poniendo alguna cancioncita de él, ¿vale? Ya lo pueden escuchar, por supuesto, en Rumberos FM, más que una radio, un sentimiento. No sé si se me escucha bien el audio. Alguien que me confirme que se escuche bien el audio, porque estoy escuchando unos ruidos raros aquí en el auricular mío. No sé si me reciben bien. Espero que sí, ¿eh?

0: Pues mira, vámonos con esta cancioncita por aquí que se titula Sol, Playa y Arena, para que disfruten del verano, por supuesto. Y esto que dice Sol, Playa y Arena de Rubén Lindo. Vámonos para allá. Y esto que dice así:
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0: Disfruta del verano en Rumberos FM.

Sol, playa y arena, claro que sí, es lo que necesitamos en este verano, ¿verdad? Sol, playa y arena y Rumberos FM, por supuesto. Mira, esta cancioncita se nos va para Estrellita y familia por ahí, para la hermana, para el cuñado. Para Maruquita también ahí que está disfrutando de Rumberos FM. ¡Vámonos!

0: estaba, qué bello, por supuesto, qué bello poder disfrutar siempre, ¿verdad?
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0: Dicen los hermanos Rosales.

0: Gracias a todas las personas que nos están mandando esos mensajitos. Madre mía, qué locura.
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0: Le mandamos un saludito muy especial para aquí, para la gente del Sausal, me están diciendo. Para todos los familiares de Rosy. Una de nuestras oyentes que está en la gloria de nuestro Señor. También, para Candelaria, que nos dejó hace poco. Un

0: seguir bailando, a seguir disfrutando, por supuesto.
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0: Vámonos con la siguiente cancioncita y esto que dice Dueño de Nada para ustedes, ¿vale? Para que la disfruten, por supuesto, y sigan bailando en la sintonía de Rumberos FM. Al ritmo de Raúl.

0: dueño de nada, claro que sí, dueño de nuestros corazones. A seguir avanzando en la tarde del sábado 25 de julio. Vámonos con más mensajitos por aquí que nos siguen llegando a esta hora. Vamos a seguir disfrutando de la música, por supuesto. Tenemos un mensajito de audio, vamos a ver qué nos dicen por aquí.
1: Hola Dani, soy Carmen. Felicidades por el programa, que está muy bonito, mi niño. Vale. Y un abrazo para ti y para todos los rumberos. Vale, gracias.
0: Muchas gracias. Muchas gracias, Carmen, por estar en la sintonía de Rumberos FM. Si te casas algún día. Por ahí escuchan un mensajito que te tienen ahí.

Vamos a seguir continuando en la tarde. Vámonos con esta cancioncita, La Cadenita, en una versión diferente para todos ustedes, ¿vale? Para Carmen ahí, para todas las Carmen que les gusta La Cadenita. Vámonos con este temita por aquí. ¿Y esto qué dice?

Y ahí estaba esa cadenita para todas las Carmen. Vamos a seguir continuando por aquí, vámonos para arriba, por supuesto, con este caballo viejo. Los corraleros.

0: Vámonos, caballito, a caballito viejo, por supuesto. Cuántos recuerdos, ¿verdad? Vamos a continuar por aquí con más mensajitos que nos siguen llegando. En el fin de semana yo quiero bailar, quiero gozar, quiero disfrutar. Nos dice por aquí: hola amigo, espero que estés bien. Saludo de mi mujer Milagro, que está moviendo la cadera desde que empezaste. Saludo mío y un gran abrazo. Oye, ¿nos puedes dedicar una canción? La copa y el vino de nuestra orquesta Los Ideales. Saludo, un gran abrazo de Cito de San Isidro. Qué bonito vendrá ahí. Al final, Dani, lo compré el domingo en Tegueste. Hoy es sábado, Dani, el cuerpo lo sabe. No te olvides de la canción, un abrazo. Claro que sí, Cito. Que por cierto, Los Ideales estarán esta noche en el baile de Mago de la Esperanza, ¿eh? Así que si quieren disfrutar, ponerse a bailar ahí con la orquesta Los Ideales de esta casa, pues ya lo saben, ¿eh? En la Esperanza estarán y mañana en Finca España.
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0: 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Vámonos con la siguiente cancioncita. Se nos va para Maruquita, que nos pedía. Nos pedía algo de Romeo Santos. Vamos a bajar el ritmo, vamos a bajar la intensidad, vamos a ponernos un poquito románticos, ¿vale?
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0: Vámonos con esto por aquí, que dice Romeo Santos, eres mía.

Ahí estaba el ritmo romántico de Romeo Santos al ritmo de la bachata, por supuesto. Vamos a continuar la tarde. La tarde que está comenzando cuando son las 20 con 20. Vamos a seguir disfrutando.

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0: A Kiko, a Juliana por Chipude, a Domingo Mora aquí por La Bella, y para todos en general. Y vos ponemos la cachita de la región de Guadalupe, te lo agradecemos, como siempre. Nadie decirle que el próximo domingo tenemos misa por Punta Llana. Que quiera ir, pues a las 12:30, porque a las 12:30 será la misa en Punta Llana. Vale, por allá nos vemos, venga.
1: Saluditos, saluditos, el amigo Pedro, por supuesto. Muchas gracias por estar en la sintonía, Pedro. Y por todo lo que hace, ¿eh? La verdad que es una labor muy bonita y muy sacrificada también, ¿eh? Porque tenemos que sacar tiempo, pues, para lo nuestro y para todos los fieles ahí. Luego te pongo la cancioncita. ¡Claro que sí!
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1: Recuerda que puedes mandar tus mensajitos al 643-29-1660. Repetimos el numerito, el 643-29-1660. Estaremos aquí acompañándote hasta las 21:30. Saluditos cordiales para toda la gente que está de aniversario hoy, que está cumpliendo años. Para todos los que están celebrando el aniversario de bodas, el aniversario con tu pareja, el aniversario de tu mascotita, el aniversario de tu coche, el aniversario de tu trabajo, en fin, el aniversario de la vida, porque cada día que pasa es un nuevo reto, un nuevo día para empezar, claro que sí. ¿Cómo dice? Vámonos con esta cancioncita por aquí para nuestro amigo Toño de Santa Cruz, que nos pedía algo de Eddie Herrera. Que no muera lo nuestro, que no muera lo nuestro, que siga siempre disfrutando de la buena música en Rumberos FM. Vámonos con este temita por aquí, vamos a disfrutarlo, ¿vale?

Que no muera lo nuestro, que no muera lo nuestro, como dice Eddie Herrera. Qué bonito, ¿verdad? Qué bonito poder disfrutar de esas letras. La verdad que el que sepa apreciar la música y entienda de esto, bueno, no necesariamente tiene que ser un entendido, sino que la música muchas veces nos transporta a determinados sitios, a determinados lugares, nos recuerda cosas que hemos vivido y por supuesto también nos alegra el corazón, como siempre digo. Pero lo bonito es poder apreciar el ritmo y la música y lo que transmite todo eso, ¿vale? Así que pues vamos a continuar disfrutando, por supuesto. Y lo hacemos al ritmo de nuestras orquestas canarias.

Y al ritmo de las orquestas, anda, continuamos disfrutando, por supuesto, y recibiendo esos mensajitos. Esos mensajitos que nos llenan de alegría, por supuesto. Tenemos por aquí a nuestro amigo Tommy, Tommy de los Realejos, que la verdad que hacía mucho tiempo que no recibíamos un mensajito de él. Tommy, si no recuerdo mal, creo que estuviste conmigo en el Sausal, en la Ciervita con Frank, la primera vez que yo iba a empezar en Rumberos FM. No sé si eres tú, por la foto creo que eres tú, pero la verdad que guardo un bonito recuerdo porque me dijiste unas palabras muy bonitas. Nos dice el mensajito: buenas tardes, Dani Flores. Hace un tiempito que no te escribo, pero siempre los escucho. Porfa, si puedes, una canción de Ideales. Saludos para toda la familia rumbera. Un abrazo para todo el equipazo de Rumberos FM. Dani Flores y familia, feliz noche para todos los rumberos.

0: titulando, por supuesto, por supuesto.
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0: Vámonos con la siguiente cancioncita y esto que dice La Cantaleta.

0: Digo, cita que no es este domingo, el próximo domingo. O sea, no el próximo de este de ahora, sino el día 2. El día 2 de agosto es la misa montañana, ¿eh? No este domingo, me equivoqué. Bueno, perdonen, pero es el día 2 de agosto. Vale.
1: Pues ya saben, la misa el 2 de agosto en Punta Llana, ¿vale? La corrección de...

0: Vámonos con más mensajitos por aquí. Nos sigue llegando nuestra amiga Lucy. Vamos a ver qué nos dice.
1: Hola, Dani. Buenas tardes, soy Lucy.
0: Buenas tardes.
1: Me paré aquí un momentito que vengo de una celebración de las plazas de celadores, compañeros. Y nada, en la radio me saltó así de jumbero. Bueno, te estoy yendo por una canción ahí animadita para llegar a casa. Un besito, gracias por estar ahí.
0: Gracias a ti, Lucy, por estar en la sintonía, por supuesto.

al ritmo de las brujas. Madre mía, qué bonito. Vamos a continuar por aquí con más mensajitos que nos siguen llegando.

Nos dice por aquí nuestra amiga Mati: buenas tardes, Dani. En caso de oírte, hoy se me hizo un poquito tarde. Espero que leas el mensaje. Y nada, pues una cancioncita. Hay también de Los Ideales, que acabo de escuchar, de que pedían por ahí Los Ideales. Y nada, dedicárselo a Rumberos, a la audiencia y para ti, para todo el mundo, Dani. Que esté contento. Nada, muchos besitos, Mati. Gracias, Mati. Gracias por estar en la sintonía. Les voy a poner una cancioncita de Los Ideales ahí para todos, ¿vale? Y para todo aquel que quiera disfrutar, pues ya lo saben, en La Esperanza, en el baile de magos de esta noche.

0: que sí podemos, podemos, porque estamos en Rumberos FM. Nos dice por aquí Lima de La Palma. Saluditos para toda la gente de La Palma, ¿eh? Hola, buenas tardes, Dani. Escuchando tu lindo programa, Lina. Muchas gracias, Lina. Vamos a seguir, vamos a seguir, por supuesto. Mira la cancioncita que viene ahora. Se nos va para algo, una rumbita que nos pedía por ahí Estrellita.
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0: Sarandonga, sarandonga, nos dice Lolita por aquí. Un arroz con bacalao, pero nada. Aquí nos comemos unas papitas arrugadas con un mojito, una carnita fiesta, una chuletita de palo, por supuesto. Un pulpito ahí, un pulpito bien rico. Claro que sí, vamos a seguir subiendo aquí el ritmo de la música. No te olvides, no te olvides que el rumberazo.
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0: El rumberazo te pone a bailar y te pone a disfrutar, por supuesto.

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1: Nos siguen llegando mensajitos por aquí. Nos dice José Manuel: buenas, Dani, la familia rumbera y a todos sus oyentes. Quisiera una canción a mis amigos los fruteros de la Orotava. También un besito al cielo. Excelente programa, muy bonito, Manuel desde Arapo. Gracias, buenas noches para todos. Muchas gracias, Manuel, por estar en la sintonía, ¿eh? Y saluditos para todos los fruteros. Oye, que yo también fui frutero en una época de mi vida, ¿eh? No hace mucho. Estuve en ese mundito también, ¿eh? La verdad es que es muy sacrificado, pero también es cierto que es muy reconfortante. Así que saluditos para todos los fruteros y las fruteras, por supuesto.
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1: Recuerda que puedes mandar tus mensajitos al 643-29-1660. Y los mensajitos no me lo hagan muy largos, ¿vale? No me lo hagan muy largo porque si no, no nos da tiempo de ponerlos.
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1: Saluditos cordiales para todos nuestros oyentes y todas las personas que siguen disfrutando del rumberazo. Nos dice Toño de Santa Cruz: muchas gracias, Dani, por el temita de Eddie Herrera. Gracias a ti por estar en la sintonía.
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1: Mati nos dice: Dani, el baile de mago hace frío. Por aquí mucho frío en La Esperanza. Y nada, anoche Fran también cogió frío porque estaba malo, dice el tiempo. Por aquí dicen que es verano, pero no se nota por el norte. Venga, besitos. Nada, gracias. Muchas gracias por estar siempre ahí. Felicitarte por tu gran programa, Dani, dice. Muchas gracias a ti, Mati. Gracias a ustedes por estar en la sintonía, ¿eh?

0: Por supuesto, y lo vamos a hacer al ritmo de la morocha que me estaban pidiendo, la morocha para todos ustedes. Vamos a disfrutar, vámonos para allá.
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0: Ahí estaba la morocha, la morochita. Vamos a continuar la tarde-noche de este sábado 25 de julio.
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0: Vámonos con más mensajitos por aquí.
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2: Dani, buenas tardes.
0: Buenas tardes.
2: Soy Marisa y quiero felicitarlo por el programa tan bonito que hace.
0: Muchas gracias.
2: Porque alegra a uno. A mí todo me encanta, todo. Todos los oigo. Pues nada. Para felicitar a Fran por estos directos tan bonitos que ha hecho. Y Blanquita, que hoy la verdad que hizo también. Precioso estuvo. Cada día lo hacen mejor. Pues nada. Y para usted, con mucho cariño, también la cancioncita para todos. Y para mi marido y para mí, pues mire, quiero que me ponga una, si puede ser, de los Brumas. A ver si busca el ayudante, que se titula así la... que está preciosa, lo cantan los Brumas. Va. Gracias.
0: Muchas gracias Marisa, gracias por ese mensajito. No se olviden que los mensajitos no me lo hagan muy largos, porque si no, no nos da tiempo, ¿eh? Ustedes saben que el tiempo en radio es oro, como el aguacate. Claro que sí, te pongo la cancioncita de los Brumas, ¿vale?
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0: Nos dice por aquí Mimi: buenas tardes, don Dani. A usted puede ponerme una canción de los Ideales para mi madre Herminia y para mí.

0: más mensajitos de audio por aquí. Nuestro amigo Frank de aquí del Sausal. ¿Cómo dice?
1: Hola, hola. Hola, Dani, amigo mío.
0: Buenas tardes.
1: Buenas tardes. Tardes, noches. ¿Cómo estás? Yo te veo muy bien. Oye, un saludo fuerte. Saludo para ti y para todos tus compañeros de Radio Rumbero. Y para todos los rumberos y rumberitas, ¿vale? Bien. Pues nada, tú sabes cómo está el tiempo en Sausal, ¿no? Como decimos aquí, encapotado. Pero estamos teniendo un mes más raro, Dani, que hace años que no lo veo. Bueno, Dani, quiero, por favor, si puede ser, que dediques una canción para mi hermana Sayo y para mi cuñado Horacio, ¿vale? Que tú conoces a Horacio también. Fuerte saludo y que sigas bien, Dani, grande Sausal.
0: Muchas gracias, Franito. Ay, ay, ay, ay, Frank. Cuando te vea, verás tú. Te voy a poner los 35 segundos ahí marcados en el móvil. Oye, saluditos, saluditos, por supuesto. Saluditos para Sayo y para tu

Vamos, vámonos a seguir disfrutando, por supuesto. La verdad que el tiempo está raro, ¿eh? La verdad que el tiempo está raro, como dice Fran. El tiempo encapotado. Unos días nos hace sudar, otros días nos hace frío. Pero esto qué es, madre mía. Vámonos al ritmo de la cumbia de Los Ángeles Azules.

Y ahí estaban esos ángeles azules. Vámonos para La Gomera con la orquesta Guamambi. Para nuestro amigo Pedro, que nos pedía la cancioncita de la Virgen de Guadalupe. A disfrutarla, amigo.

0: ahí estaba, por supuesto. Se nos fue esa cancioncita para La Gomera, por supuesto. Vámonos con más mensajitos por aquí. Nos dice nuestra amiga Estrellita, Dani, siempre, siempre besitos para el cielo. Para el Sausal, nuestra Rosy, besitos para el cielo de parte mía de Estrella. Gran señora Rosy del Sausal, besitos para el cielo, siempre para ella, claro que sí.
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0: Vámonos con más mensajitos por aquí.
2: Dani, mira, soy Carmen. No te olvides de mi canción María del Carmen, que me la prometiste, ¿vale? Gracias, mi niño, un besito.
0: Gracias por su mensajito, Carmen. Claro que sí, claro que sí. Yo no me olvido. Lo que pasa es que a veces soy un poco despistado. De hecho, cuando saqué el carnet de conducir, me dice el instructor de la autoescuela, me dice: aprobaste el examen, pero raspándome. Te pusieron ahí falta de observación. Pero qué culpa tengo yo, qué culpa tengo yo.

Y ahí estaban esos Brumas. Que se nos iba para nuestro oyente Marisa, que no tengo la cancioncita del ayudante, pero estamos buscándola a ver si la encontramos por aquí, ¿vale?

menos que tenemos la emisora, mi madre y yo, desde Radio Decibelio. Si me cree, frente a Frank Correa. No le entendí el mensaje, Mimi, ¿eh? Que le pregunte a Frank. Vale, yo le pregunto a Frank.

Pues vamos a seguir complaciendo con los temitas musicales. En esta ocasión vamos a complacer a Carmen ahí en Finca España con la cancioncita de Pepe Benavente, Madrecita María del Carmen. Vamos a disfrutarla, vámonos para allá.

Desde el rumberazo le mandamos un abrazo fuerte, fuerte para Keiren, por supuesto. No nos hemos olvidado, ¿eh? Ya saben, a todas las personas que quieran ayudar a Keiren, el numerito me lo piden por privado y yo se los paso, ¿vale? No se olviden, hoy por él, mañana por nosotros. Y así, nunca sabemos cuándo podemos necesitar de las personas, ¿eh? Por eso dice el dicho, haz el bien y no mires a...

con una cancioncita que me pedían al principio por aquí. Me pedían la bombona. Vámonos por aquí con el butanero. Vámonos para arriba a seguir disfrutando de los

0: Ya casi llegamos al final de nuestro programa, El Romberazo.
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0: Como siempre, le mandamos un saludito para todas las personas que están en la sintonía.

0: La verdad que sí, la verdad que sí. Gracias a Radio Rumberos por alegrarnos cada día nuestros corazones. En todas las partes del mundo, donde puedas escuchar Rumberos FM, conéctate, conéctate a la sintonía.
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0: Y como siempre, siempre digo por aquí, pues la verdad que para todos nosotros los que formamos parte de esta gran familia, es un gusto y un placer alegrarles cada día, ese ratito que cada uno de los compañeros está en emisión, pues la verdad que lo pasamos muy bien, tanto los que estamos aquí delante del micrófono como los que están ahí escuchándonos. Y lo sabemos y lo sentimos porque gracias a sus mensajitos, pues nos damos cuenta que la radio todavía sigue siendo parte muy importante en la vida de todas las personas. Porque no es fácil lograr transmitir con la voz, sobre todo con la voz, porque ahora en estos tiempos ya todo prácticamente forma parte de lo visual, ¿no? Que más creemos más en lo que vemos que en lo que vimos. Pero bueno, también hay de todo en la viña del Señor. Lo importante, como siempre digo, es llegar a transmitir y alegrarles los corazones a todos nuestros oyentes. Ya sea con la cumbia, con la salsa, con el merengue, con las orquestas, con las canciones tradicionales de nuestra tierra, claro que sí. Con el ritmo urbano, con las canciones mexicanas, con los boleros, con las verbenas, por supuesto. Lo importante es saber que Rumberos FM es la radio del pueblo, la radio que está aquí para animarles todo.

0: vamos a pinchar un temita por aquí que nos da tiempo todavía. Y esto que dice la asesina.
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0: Y desde esta casa mandamos un saludito para el maestro Edwin Herrera.
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0: Que próximamente tendremos el honor en el rumberazo de poder hacer una entrevista para que nos cuente un poquito de toda su trayectoria musical y por supuesto por estar aquí pues apoyando siempre, ¿no?, a nuestras tradiciones de la tierra. Le mandamos un cordial saludo para Edwin Rivera, que está escuchando a esta hora de la noche cuando son las 21:25.

Por aquí nos dice nuestro amigo Cito. Bueno, Dani, si está llegando el final, te espero ir del próximo sábado en mi cumple para verte, que tengas un buen fin de Cito. Claro que sí, Cito. Dios mediante, estaremos ahí, ¿eh? No, dice Coma también, Dani, ya me despido hasta la próxima semana. Como te digo siempre, ese beso para las niñas Nieves, Carmen, y que pasen un genial fin de semana. Como estuvo tu bonito programa, El Rumberazo, igual de genial. Chao, Coma. Muchas gracias, Coma.

dice Don Dani, a mí no me da las gracias. Dice, claro que sí, claro que sí. Gracias para todos nuestros oyentes, todos nuestros oyentes que siempre nos alegran ahí el corazón con sus mensajitos, ¿eh? Vámonos con la cancioncita de despedida.

0: dicho, mi gente, muchas gracias por este rumberazo de hoy, sábado 25. Espero que hayan disfrutado, que les haya gustado, que hayan bailado y que hayan sido felices, aunque sea esas dos horitas. Bueno, todos somos felices todos los días, ¿no? Pero me refiero a que en esas horitas, con la música y el ritmo.
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0: La cita, Dios mediante, el próximo sábado estaremos compartiendo con ustedes, poniéndolos a bailar y a disfrutar.
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0: Gracias a todos por sus mensajitos. Y nada, ¿qué les digo yo? No se olviden de ser felices, de besar mucho, de amar mucho, de decir te quiero. Y no se vayan a la cama enfadados con nadie, Muchas felicidades para toda la gente que está de aniversario hoy, como lo dije antes. Y saluditos cordiales para todos los que forman parte de Rumberos FM.

0: sábado yo
1: sí. Y como digo, hasta el fin de semana, Dios mediante. Cuídense mucho. Si van a salir, no beban. Y si van a tomar, pues tomen buenas decisiones, ¿vale? Así que vámonos, mi gente, a ser felices. Gracias, buenas noches.

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1: gente. Sigue para abajo. 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
3: Y la gente está loca que da miedo adelantando por ir para abajo como loco.
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3: 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Eso está en el polígono de Granadilla.
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